0: y me increpaba constantemente por mis fracasos y torpezas. Hasta que un día apagué el ruido de afuera. Encendí la música de mi interior y bailé con mi tristeza y mi torpe corazón. Finalmente me sentí orgulloso de mí. Por un instante dejé de acusarme y comencé a perdonarme por todo lo que un día fui. Y entonces me amé. Me amé como nadie jamás lo hizo. Y después de tanto negarme a mí mismo, al fin me dije que sí. La única forma de sentirse satisfecho es hacer un gran trabajo. Y eso solo es posible amando lo que haces. Si aún no lo has encontrado, sigue buscando y no te detengas. Recuerda que el tiempo no vuelve atrás. Por lo tanto, planta tu jardín y adorna tu alma en vez de esperar a que alguien te traiga flores. Haz todo eso que te hace feliz, como reír, bailar, brincar. La gente infeliz de todas formas siempre te va a criticar. No se trata de hacer las cosas perfectas, sino de hacerlas con amor. Hagas lo que hagas, te hará feliz. Lucha con todas tus fuerzas por ser feliz, porque ser infeliz lo es cualquiera. Prioriza a quien te prioriza a ti. Así de simple. Trata de ser buena persona, pero no pierdas tu tiempo tratando de demostrárselo a nadie. Tienes dos opciones en la vida. Vives anhelando eso que te falta o vives feliz con eso que ya tienes.
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0: 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El agua. Permanezca cerca de los niños cuando estos jueguen en el agua, ya sea en las piscinas, ríos, arroyos o en el mar. También tenga precaución con los juguetes flotantes. Son peligrosos y pueden llevarlos lejos. Tips para vivir mejor con Romance.
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0: Te compartimos los mejores lugares para conocer y visitar en Ecuador. Quilotoa. La laguna del Quilotoa es una de las lagunas de origen volcánico más famosas del mundo, pues es considerada una maravilla natural de espectacular belleza por sus aguas verdes azules. El volcán Quilotoa alberga esta laguna que tiene aproximadamente 3 kilómetros de diámetro, que se constituye probablemente como el lugar turístico más mágico de la Sierra Ecuatoriana. Este icónico destino turístico del Ecuador se encuentra ubicado al suroriente de la ciudad de Quito, al interior de la reserva ecológica Los Ilimitados, en la provincia de Cotopaxi, específicamente en la parroquia Zumbagua, en el cantón Pujilí.
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1: Te compartimos los mejores lugares para conocer y visitar en Ecuador. Cotopaxi, otro de los mejores lugares para visitar en Ecuador y que se encuentra a tan solo un par de horas de la ciudad de Quito, es el Parque Nacional Cotopaxi, sitio que alberga el famoso volcán Cotopaxi, una elevación de 5.897 metros, considerado como uno de los volcanes activos más altos del mundo. El Parque Nacional Cotopaxi es un destino popular para los turistas que buscan realizar montañismo, pues miles de ellos buscan alcanzar su anhelada cima. Sin embargo, el Parque Nacional Cotopaxi también es un sitio en el que se puede realizar caminatas o simplemente disfrutar de los impresionantes panoramas que el parque ofrece.
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0: Vivir para otros no es solo ley del deber, sino también ley de la felicidad.
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0: El puerto económico del país por su transformación está dando pasos agigantados hacia una ciudad turística, donde se hacen más frecuentes los city tours, los que bien pueden iniciarse en los bajos del Teatro IMAX en el Malecón Simón Bolívar. Este es el Gran Guayaquil, una ciudad para los negocios, para la industria, donde el malecón es un emblema de la urbe, donde el Cerro Santa Ana y el barrio Las Peñas nos reviven tiempos románticos de balcones y calles empedradas. Guayaquil, donde su gente es franca y espontánea, una ciudad que ama la naturaleza y que dentro de ella misma se puede hacer ecoturismo.
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3: ¿Por qué será que los amores prohibidos son más intensos que los permitidos? Se llenan tanto, aunque sea con un poquito, y uno se conforma hasta con el tope.

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0: mejora la relación padres e hijos. Eviten la medida de lo posible el no en nuestras conversaciones. Si hay que marcar límites o denegar algo, se puede hacer perfectamente construyendo un relato explicativo y motivador en lugar de negativo y autoritario. Con una comunicación positiva y asertiva, iremos descubriendo paulatinamente las inquietudes, deseos, ideas, objetivos, miedos o problemas de nuestros hijos e hijas, para así ayudarles en su desarrollo desde el conocimiento, la plena atención y el máximo compromiso. Así, sin duda, mejoraremos nuestra relación con ellos. Este es un mensaje del Grupo Radial Continental.
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el nuevo figurín para poder lograr decorar tu belleza. 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Las lágrimas empañan la visión.

0: Dime tú, ¿por qué me abandonaste? ¿O acaso no lograste las cosas que soñabas? ¿No viste con qué ganas que yo trabajaba luchando sin descanso para darte mi abrigo? ¿O acaso no entendiste que te amaba? ¿Cómo te ama un amante? ¿Cómo quiere un amigo? Mas tú creíste que eras reina, que yo, tu esclavo, debía darte todo, y así te di mi honor y me anulaste y te regalé todo. Te di mi sangre, mis sentidos, mis caricias, y tú todo lo tomaste y me anulaste. Mas cuando te pedí un poco de amor, tú, sin mirar hacia atrás, te marchaste. Devuélveme el amor, dame la vida que te di, dame los sueños. Devuelve el corazón aquí a mi pecho, que ya vacío y ya deshecho de llorar se acuerda hoy de ti. Dame el amor, dame la vida.
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0: Azuay. Azuay es uno de los destinos ecuatorianos de mayor atractivo, gracias a su extensa diversidad natural y cultural. La ubicación geográfica otorga a Azuay pisos climáticos en sus 15 cantones, albergados en cuencas hidrográficas de los ríos Cuenca, Jubones y Paute. Cuenca, la capital azuaya y patrimonio mundial de la humanidad, es uno de los atractivos más importantes de la región. Recientemente fue catalogada como la mejor ciudad colonial del mundo para que vivan los jubilados.
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0: Al sur del Ecuador, una ciudad se desarrolla entre el comercio, hermosas playas y exótica gastronomía. Huaquillas, una ciudad fronteriza, une dos países hermanos. Secretos e historias son contados en sus muelles, puertos e islas encantadas. Viajeros y comerciantes confluyen en un solo lugar para disfrutar de su entorno. El cálido clima de su perfil costanero, aguas color turquesa, arte culinario y variedad de frutos marinos dan valor a extensos manglares y arduo trabajo de su recolección, que día a día seducen a sus visitantes. La ciudad se desarrolla entre dos culturas y costumbres diferentes. La algarabía de una urbe entregada al comercio y la producción se manifiesta en sus estrechas calles.
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0: Toma nota de estos tips para alcanzar el éxito. No sufras por las cosas materiales. Aunque vivamos en un mundo materialista, hay que aprender a centrar nuestra atención en las cosas que verdaderamente importan, como las relaciones interpersonales, las emociones positivas y los logros alcanzados y por alcanzar. Rodéate de gente positiva. Las personas que están junto a ti pueden influir en tus pensamientos y energías. Si te rodeas de personas que son creativas y exitosas, eso es lo que atraerás a tu vida. Si te rodeas de personas negativas, te convertirás en una persona negativa. Todos actuamos como un imán.
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0: Las palabras cambian tu vida.
1: Hay una sonrisa justo debajo de tu nariz. Úsala. Nunca dejes de crecer. El éxito está en el esfuerzo y no en lo que los demás piensen de ti. No odies al que te odia. Quiere a quien te quiere. Un sabio dijo, jamás cambies lo que más quieres en la vida por lo que más deseas en el momento. Porque los momentos pasan, pero la vida sigue.
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0: Cero horas, con 12 minutos.
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2: Leyenda de los Incas. De la vasija de barro.

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0: mañana, con 6 minutos.
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0: de la mañana con 28 minutos.
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0: 4 de la mañana con 17 minutos.
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0: 4 de la mañana con 48 minutos.
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1: El arquitecto Mauricio Tacuamán. Arquitecto, un total de 21 familias de comerciantes del sector del control norte de Ambato enfrentan incertidumbre ante la ampliación de la Panamericana Norte, obra que obligaría al desalojo de los puestos de trabajo. Lamentablemente, varios negocios se han instalado sin respetar el plan vial de nuestro país y ahora afrontan problemas por la ampliación de la Panamericana Norte.
2: Sobre el tema, creo que aquí deberíamos de alguna manera analizar la situación que se ha presentado. Vemos que por la necesidad de trabajar, de tener ingresos para sostener a sus familias, se han dado una serie de asentamientos donde se vende comida preparada, se tiene la posibilidad de tener igual algunos servicios de ayuda automotriz cuando se tiene alguna avería, y todo ese tipo de negocios que circulan alrededor de una vía principal como es la carretera Ambato-Quito. Eso de alguna forma se lo hizo de forma clandestina, no fue aprobado, sino de alguna manera permitiendo de que las familias que ahí necesitaban laborar, que necesitaban tener la posibilidad de tener ingresos, se lo vaya haciendo. Pero llegó ya la ampliación que tanto se había esperado por la ciudad y la provincia, y ahora estamos abocados a tener este tipo de inconvenientes en donde de alguna manera pues no se sabe dónde reubicarlos. Yo pienso que hay espacios que la municipalidad tiene, hay sectores en donde los espacios que se deja como áreas verdes o áreas comunales podrían ser utilizados. Tenemos que ver la posibilidad, como en ciudades más grandes también se tienen estos espacios donde se tiene para que los camiones, las tractomulas, todo ese tipo de vehículos tengan una posibilidad de quedarse estacionados para que descansen cuando se ven los viajes largos, y se van dando estos asentamientos y este tipo de servicios que se dan a la carretera. Está de que el municipio revise sus archivos, lo que se hizo un levantamiento y una actualización de todos los predios que tienen. De esta manera, pues, la posibilidad de recibir este asentamiento comunal, que eso es lo que de alguna forma ayudaría a dar solución también a las personas que necesitan trabajar, y de alguna forma, pues, también estamos dando una solución ordenada y que más que todo planificada.
3: Cinco de la mañana, con cinco minutos.
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0: Ese error es cosa de ayer.
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2: El economista Marcelo Mejía. Ha surgido un debate interesante por lo que dijo el exministro Alfredo Arízaga. Él habló que el 60% de las familias ganan al mes más de $1,500 mensuales cuando la realidad es diferente. Según el INEC, el ingreso laboral promedio formal e informal está alrededor de $400 al mes. ¿Qué podemos comentar de la realidad de los ecuatorianos? ¿Cuánto ganamos en Ecuador?
3: Bueno, a veces siempre hay exageraciones cuando hay un desconocimiento real de lo que es la economía. Y en Ecuador el ingreso familiar promedio prácticamente estaría oficialmente en alrededor, supuestamente, de unos $700 a $800. Esto pues obviamente nos lleva a nosotros a pensar, de acuerdo al último estudio que hizo el INEC, que sería prácticamente algo superior incluso a la canasta básica. Sin embargo, la realidad es totalmente diferente y varía drásticamente, pues prácticamente la mitad de los hogares ecuatorianos sobrevive con menos de $500 al mes. Tomando en consideración que el mismo INEC ha especificado que existen aparentemente 1.5 perceptores por familia. Entonces, tomemos en consideración que la realidad salarial y el costo de la vida prácticamente son totalmente diferentes. Si queremos analizar, por ejemplo, el salario básico y el promedio individual, indudablemente se ubican sobre los $482, que es en sí el salario, pero que definitivamente el promedio individual que recibe una persona ocupada en el país estaría rondando menos de los $460. Es una situación bastante difícil porque la distribución de los ingresos, en donde el 60% de los hogares apenas vive con menos de este valor al mes, y apenas una fracción superaría lo que está diciendo, en este caso, la persona que especifica que estaríamos sobre los $1,500, lo cual es totalmente incoherente a una realidad incluso donde la falta de empleo es prácticamente visible.
4: Cinco de la mañana con 14 minutos.
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1: La Dirección de Desarrollo Económico y Social del municipio de Ambato, que ya está presto a recibir o a realizar ahora una feria para reutilizar los recursos que tenemos en nuestros hogares. Reúse, fortalece y florece en el Cantón Ambato. Será en la feria que se realiza este fin de semana. Para ello vamos a conversar con el magíster Rodin Machado, quien está a cargo de la Dirección de Desarrollo Social y Económica del municipio. Bienvenido, Rodin. Qué gusto que nos visite en esta mañana. Entendemos que hoy empiezan también desde temprano las actividades. Ustedes tampoco tienen descanso. Bienvenido al Grupo Radial Continental.
2: Dando a conocer las actividades que viene realizando la municipalidad, desde la Dirección de Desarrollo Económico, Social y Deportivo, hemos venido realizando varias actividades. Una de ellas están enmarcados dentro de la economía popular y solidaria, lo que son las ferias de reutilizar, las ferias de reciclar. De cierta manera, hemos venido dando espacios. Esta es la quinta edición, que la hemos denominado Ambato Reusa y Florece. Bueno, esto ha sido también un impulso también enfocado a dar una nueva oportunidad y también a dinamizar la economía del Cantón Ambato. Esto como plan de trabajo de nuestra señora alcaldesa, la ingeniera Diana Caiza, ha venido brindando estos espacios para que ustedes puedan tener como ciudadanos también un sitio donde puedan darse cita para hacer estas compras, que muchos de los espacios de stands que están ofertando son cosas que todavía podemos darle un buen uso y también podemos darle una nueva vida y por qué no dinamizar la economía de esta manera.
1: Al ser la quinta edición de esta feria, que así la llaman, la denominan, ¿quiénes participan? ¿Cuántos usuarios o expositores tendremos? ¿Y en qué consiste justamente esta dinámica? ¿Es solo compra? ¿Es intercambio? ¿Cómo funciona?
2: Bueno, realmente la dinámica de este tipo de ferias, que ha sido un éxito total realmente aquí dentro del Cantón Ambato, ya lo hemos venido realizando en varias ocasiones y también en algunos espacios del Cantón Ambato mismo, como espacios públicos que son de cierta manera aptos para poder realizar este tipo de actividades. La convocatoria que le hicimos el día de hoy está mucho más enfocada también al Día de la Madre, que todo este mes ha sido realmente un mes festivo y hemos denominado esta feria también para que puedan acercarse a hacer sus compras también y de esta manera poder darles un espacio también a algunos emprendedores. Esto ha sido una convocatoria abierta. La comunidad ambateña, el ambateño, la ambateña siempre por cepa ha sido emprendedor y siempre ha estado realizando este tipo de actividades y bueno, hemos hecho una convocatoria abierta para que toda la ciudadanía que tiene este tipo de artículos pueda darse cita y como les dije, hemos venido haciéndolo una vez por mes y de esta manera también apoyamos a la economía local.
3: Cinco de la mañana con 24 minutos.
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0: 5 de la mañana con 29 minutos.
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1: La ingeniera Lizeth Naranjo. Ingeniera, es indispensable que los candidatos a la alcaldía de la ciudad de Ambato sean líderes con sus actuaciones de vida intachable, ejemplo de vida profesional relacionado con los diferentes sectores de la ciudad, que puedan unir a la ciudad en un gran frente de trabajo. Conocemos la posibilidad de su precandidatura a la alcaldía de la ciudad de Ambato. ¿Qué podemos comentar de esta aspiración suya de llegar a dirigir los destinos en el municipio ambateño?
2: Y sí, sería un honor para mí realmente poder representar a la ciudad, ser la persona que nos une, que prepara este lindo sueño, y lo estoy haciendo realmente con mucho cariño, con mucho, le voy a decir, responsabilidad, en saber que hay quienes creen en mí, quienes ven en mí una posibilidad de llegar a este cargo tan importante. Me ilusiona mucho y me encantaría ser quien lidera esta minga de ambateñidad que necesitamos para volver a poner a Ambato en el lugar que merecemos todos.
1: Ahora, lo básico para los candidatos, el respaldo de un movimiento, de un partido político. ¿Con qué respaldo, con qué movimiento político está usted con esta aspiración, ingeniera?
2: Fernando, bueno, gracias a Dios y tal vez a una vida sin ser política, pero sí de servicio, digámosle que una vida dedicada al trabajo por Ambato, desde donde nos ha tocado servir. He tenido durante algún tiempo varios acercamientos en varias oportunidades por algunos partidos y movimientos. En este momento estamos analizando y estamos trabajando con el partido de gobierno, con ADN, para ver los canales necesarios para poder llegar a algo bueno para nosotros como ciudadanos también, ¿no? Porque por más que uno pertenezca a un partido, yo creo que uno siempre tiene que ser independiente, que sus ideas y sus ideales, sus principios prevalezcan ante cualquier ideal político, sino también la persona, no solamente un movimiento que el cual yo reconozco y aprecio mucho como es ADN, pues me encantaría que se pueda hacer realidad, porque me alineo mucho a la forma que se está manejando. Pero más allá de eso, yo creo que las personas también tenemos que tener voz y voto. Entonces, cuando somos responsables, también lo hacemos como personas, personalmente, ¿no? Como mujer, inclusive, digna de representar para la ciudad.
3: Señor, anhelo que sus vidas sean llenas de bendición donde quiera que estén. Que encuentren el camino que has trazado para ellos, que tengan paz mental y fortaleza espiritual, y que sobre todo, nunca se alejen de ti, Padre. Señor, no solo te presentamos a nuestros hijos, sino que también nos presentamos nosotros como padres y madres. Reconocemos que tenemos la necesidad de tu Santo Espíritu en nuestra vida, para poder guiar e instruir a nuestros hijos, esos hermosos hijos que nos has dado. Necesitamos que primero nos guíes a nosotros y que tu presencia esté tanto con ellos como con nosotros. Ven, Padre, y habita en este hogar. Llénanos de tu amor y tu paz, y que en cada momento siempre reine la armonía. Señor, danos sabiduría para saber educar a nuestros hijos, amor para sembrar amor en sus corazones, paciencia para escuchar, comprender y acompañar a nuestros hijos en cada etapa de su vida. Y que nunca, nunca se olviden de que los amamos y de que tú los amas más que nadie en esta tierra. Ayúdalos a vivir con propósito, con fe, con amor y sabiduría, siendo de bendición para quienes los rodean, y si se equivocan en el camino, que sepan que ahí estamos nosotros para abrazar y para perdonar. Pero sobre todo, que sepan que ahí estás tú, Padre, siempre atento para ayudar, sostener y fortalecerlos. Gracias por todo, Señor. Y gracias por los hijos bellos que nos has dado a cada uno de nosotros, a cada familia que estamos en este momento orando por ellos. Bendícelos hoy y siempre. En Cristo Jesús, tu amado Hijo. Amén. Que Dios te bendiga. Y que Dios bendiga a los hijos hermosos.
4: 5 de la mañana, con 39 minutos.
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1: Rodrigo Villacrés, director de la Fundación Cultural Hambatu, pues hace honor a nuestra ciudad y qué gusto que estés aquí con nosotros. Rodrigo, ¿cómo está el trabajo que ustedes vienen realizando como parte de la Fundación Hambatu?
2: Bueno, con Hambatu venimos trabajando ya alrededor de unos... lo hemos empezado a hacer como colectivo ya varios años. Sí, siempre hemos estado a través de los cursos dando actividad a los jóvenes, a los niños, ¿no?, de acá de la provincia. Trabajando incluso con empresas públicas y privadas. Ya como fundación, netamente, estamos desde el año anterior. Hemos venido haciendo un trabajo, bueno, el interés siempre va a ser el intentar transformar vidas por medio del arte, ¿no?
1: Bueno, esto del arte y la cultura, si bien es cierto, ustedes ya vienen desde, con un legado, llamo yo, desde pequeños, pero ahora ¿es fácil o es difícil hacer esta actividad, Rodrigo?
2: Créeme que, bueno, hay cosas que, bueno, se nos han facilitado un poco, pero de ahí realmente buscar la aceptación de las personas, hemos tenido que luchar mucho y estamos en la lucha con varios factores, ¿no? Por ejemplo, uno de los factores que siempre nos frena en los procesos es el hecho de la gratuidad en varios eventos que se lo han realizado a través ya de mucho tiempo, sí, y la gente como que es un poquito complicada para darle un valor al arte, sí. Cuando nosotros ponemos valores o precios mínimos, la gente se sorprende, siempre se sorprende y nos dice, yo pensé que era gratis, yo pensé que no tenía ningún costo.
1: Es que estamos como acostumbrados a que todo debería ser aquello, pero también considerar que los artistas también tenemos esa profesión, digámoslo así, ¿no? Debemos valorar lo que tú estás diciendo. Hablemos de ciudades, por ejemplo, en Quito, en Cuenca, donde se masifica el arte y la cultura, y realmente allí cuando hacen espectáculos, hacen conciertos, hacen presentaciones de teatro, etcétera, la gente paga con gusto. ¿Y por qué no hacerlo aquí en la ciudad de Ambato?
2: Exacto, justamente eso es, bueno, el análisis más o menos que nosotros hemos realizado y sí, nos hemos dado cuenta que hay ciudades donde incluso son los costos de las mismas actividades que nosotros tenemos, se duplican en ocasiones, hasta se triplican, y la gente cancela, la gente se llena salas, la gente va al teatro, la gente tiene esa cultura, ¿no?, de aportar al arte, de darle un valor realmente a lo que hace cada artista, ¿no?
3: De la mañana con 46 minutos.

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5: El arquitecto Mauricio Tacuamán, arquitecto. Un total de 21 familias de comerciantes del sector del control norte de Ambato enfrentan incertidumbre ante la ampliación de la Panamericana Norte, obra que obligaría al desalojo de los puestos de trabajo. Lamentablemente, varios negocios se han instalado sin respetar el plan vial de nuestro país y ahora afrontan problemas por la ampliación de la Panamericana Norte. ¿Qué podemos comentar al respecto? Arquitecto, muy buenos días. Bienvenido a nuestro programa de noticias.
6: Muy buenos días. Un saludo cordial a todos los oyentes de la prestigiosa Radio Continental y a todos quienes se encuentran en el estudio. Sobre el tema, creo que aquí deberíamos de alguna manera analizar la situación que se ha presentado. Vemos que por la necesidad de trabajar, de tener ingresos para sostener a sus familias, se han dado una serie de asentamientos donde se vende comida preparada, se tiene la posibilidad de tener igual algunos servicios de ayuda automotriz cuando se tiene alguna avería, y todo ese tipo de negocios que circulan alrededor de una vía principal como es la carretera Ambato-Quito. Eso de alguna forma se lo hizo de forma clandestina, no fue aprobado, sino de alguna manera permitiendo de que las familias que ahí necesitaban laborar, que necesitaban tener la posibilidad de tener ingresos, se lo vaya haciendo. Pero llegó ya la ampliación que tanto se había esperado por la ciudad y la provincia, y ahora estamos abocados a tener este tipo de inconvenientes en donde de alguna manera pues no se sabe dónde reubicarlos. Yo pienso que hay espacios que la municipalidad tiene, hay sectores en donde los espacios que se deja como áreas verdes o áreas comunales podrían ser utilizados. Tenemos que ver la posibilidad, como en ciudades más grandes también se tienen estos espacios donde se tiene para que los camiones, las tractomulas, todo ese tipo de vehículos tengan una posibilidad de quedarse estacionados para que descansen cuando son los viajes largos, y se van dando estos asentamientos y este tipo de servicios que se dan a la carretera. Está de que el municipio revise sus archivos y el que se hizo un levantamiento y una actualización de todos los predios que tienen. De esta manera, pues, la posibilidad de recibir este asentamiento comunal, que eso es lo que de alguna forma ayudaría a dar solución también a las personas que necesitan trabajar, y de alguna forma, pues, también estamos dando una solución ordenada y que más que todo planificada.
5: La preocupación aumenta entre las familias y comerciantes asentados junto a la carretera. especialmente a pocos metros del Parque Industrial Arquitecto, ya que muchos desconocen cuándo deberán desmontarse herramientas, adecuaciones o parte de sus viviendas, de sus negocios. Lamentablemente, a lo largo de muchos tiempos, no se respeta el plan vial donde se prohíbe construcción de viviendas al filo de las carreteras, arquitecto.
6: Mira, tenemos ya las leyes, tenemos las normativas, pero no se da cumplimiento. Se ve que la gente prefiere de alguna manera la clandestinidad, se prefiere de alguna forma tratar de que los entes que tienen que dar el control, como es control urbano, simplemente les vean y les permitan. Debemos de alguna forma no dar paso a este tipo de arbitrariedades.
5: Teras, arquitecto.
6: Mira, tenemos ya las leyes, tenemos las normativas, pero no se da cumplimiento. Se ve que la gente prefiere de alguna manera la clandestinidad, se prefiere de alguna forma tratar de que los entes que tienen

0: mundial. Y eso perjudica, pues, en el futuro para toda la comunidad, para todo el sector donde se necesita este tipo de planificación que ya se la va realizando. Y como ve, los planes de ordenamiento son de 20, 30 o 50 años. Y si es que tenemos este tipo de obstáculos, estamos viendo cómo ahí la gente se empieza a lamentar la arbitrariedad que ellos mismos cometieron. O sea, no es muy justo de que habiendo hagan este tipo de construcciones que va a perjudicar a toda la colectividad. Entonces, yo pienso que el control urbano debería tener un poquito más de trabajo y que cumpla su misión, que es la de evitar que se den este tipo de construcciones clandestinas y que perjudiquen a toda la colectividad de la ciudad.
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5: La Dirección de Desarrollo Económico y Social del municipio de Ambato, que ya está presto a recibir o a realizar ahora una feria para reutilizar los recursos que tenemos en nuestros hogares. Reusa y fortalece y florece en el Cantón Ambato. Será en la feria que se realiza este fin de semana. Para ello vamos a conversar con el magíster Rodin Machado, quien está a cargo de la Dirección de Desarrollo Social y Económica del municipio. Bienvenido, Rodin. Qué gusto que nos visiten esta mañana. Entendemos que hoy empiezan también desde temprano las actividades. Ustedes tampoco tienen descanso. Bienvenido al Grupo Radial Continental.
6: ¿Cómo estás, Anrita? Muy buenos días. Muchísimas gracias por la invitación. Siempre es un gusto estar en los medios de comunicación dando a conocer las actividades que viene realizando la municipalidad. Desde la Dirección de Desarrollo Económico, Social y Deportivo hemos venido realizando varias actividades. Una de ellas están enmarcados dentro de la economía popular y solidaria, lo que son las ferias de reutilizar, las ferias de reciclar. De cierta manera, hemos venido dando espacios. Esta es la quinta edición, que la hemos denominado Ambato, Reusa y Florece. Bueno, esto ha sido también un impulso también enfocado a dar una nueva oportunidad y también a dinamizar la economía del Cantón Ambato. Esto como plan de trabajo de nuestra señora alcaldesa, la ingeniera Diana Caiza, ha venido brindando estos espacios para que ustedes puedan tener como ciudadanos también un sitio donde puedan darse cita para hacer estas compras, que muchos de los espacios de stands que están ofertando son cosas que todavía podemos darle un buen uso y también podemos darle una nueva vida y por qué no dinamizar la economía de esta manera.
5: Al ser la quinta edición de esta feria, que así la llaman, la denominan, ¿quiénes participan? ¿Cuántos usuarios o expositores tendremos? ¿Y en qué consiste justamente esta dinámica? ¿Es solo compra? ¿Es intercambio? ¿Cómo funciona?
6: Bueno, realmente la dinámica de este tipo de ferias, que ha sido un éxito total realmente aquí dentro del Cantón Ambato, ya lo hemos venido realizando en varias ocasiones y también en algunos espacios del Cantón Ambato mismo, como espacios públicos que son de cierta manera aptos para poder realizar este tipo de actividades. La convocatoria que le hicimos el día de hoy está mucho más enfocada también al Día de la Madre, que todo este mes ha sido realmente un mes festivo y hemos denominado esta feria también para que puedan acercarse a hacer sus compras también y de esta manera poder darles un espacio también a algunos emprendedores. Esto ha sido una convocatoria abierta. La comunidad ambateña, el ambateño, la ambateña siempre por cepa ha sido emprendedor y siempre ha estado realizando este tipo de actividades y bueno, hemos hecho una convocatoria abierta para que toda la ciudadanía que tiene este tipo de artículos pueda darse cita y como les dije, hemos venido haciéndolo una vez por mes y de esta manera también apoyamos a la economía local.
5: En donde se realiza esta quinta feria Rehúsa y Florece. Estamos también advirtiendo que se ha hecho la promoción por parte del sector afroecuatoriano que va a estar participando. Importante también incluir a los grupos prioritarios.
6: Por supuesto, eso es importante también.

0: También para tener nosotros como municipalidad una cohesión social con todos los entes que participan en la misma. Esto es también con la comunidad afro que hemos venido trabajando en algunas actividades y bueno, en esta hemos propuesto también realizar una feria gastronómica dentro de la misma feria, Rehúsa y Florece, para que mientras usted haga sus compras también puede irse sirviendo algunos platos típicos que son de la costa ecuatoriana y también de aquí de Ambato, ¿no?
1: Bueno, al hablar también el tema de desarrollo del ámbito de desarrollo económico y social, estamos hablando que aportamos también con esta clase de eventos. Esto se va a realizar en el Parque de las Flores. Les invitamos a que todos asistan este fin de semana si no tenemos planificado algo. Y también hablemos sobre el Centro del Peral, por ejemplo. Es otro espacio que ustedes también lo tienen a cargo. ¿Cómo está funcionando? Entendemos que los usuarios reciben allí atención en algunas áreas.
0: Sí, por supuesto, dentro de la Dirección de Desarrollo Económico, Social y Deportivo, hemos venido fortaleciendo el eje social dentro del Cantón Ambato y bueno, hemos tenido este tipo de convenios que recordemos que el Peral es un convenio que se firma de cooperación con el Ministerio de Desarrollo Humano, antes MIES, y hemos venido funcionando desde el mes de enero hasta la presente fecha. Con total normalidad hemos venido trabajando igual en una repotenciación del espacio. La señora alcaldesa ha tenido siempre la visión de dar una repotenciación en los espacios que se necesita para este grupo de atención prioritaria también, en donde consiste en una nueva infraestructura para el tema de terapias acuáticas y también un nuevo comedor y una cubierta que está dentro del mismo. Entonces hemos venido trabajando para que este grupo de atención prioritaria, los padres de familia, también tengan esa seguridad de que existen espacios donde sus niños o donde sus hijos van a poder ser tratados de una manera digna, ¿no?
1: ¿Cuántos usuarios tenemos al momento?
0: Al momento en el Centro Diurno El Peral contamos con 75 usuarios y ellos han sido beneficiarios de estos programas sociales que hemos venido trabajando en conjunto con el Ministerio de Desarrollo Humano.
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5: El economista Marcelo Mejía. Ha surgido un debate interesante por lo que dijo el exministro Alfredo Arizaga. Él habló que el 60% de las familias ganan al mes más de $1,500 mensuales cuando la realidad es diferente. Según el INEC, el ingreso laboral promedio formal e informal está alrededor de $400 al mes. ¿Qué podemos comentar de la realidad de los ecuatorianos? ¿Cuánto ganamos en Ecuador? Es la pregunta y el análisis de esta mañana. Economista, muy buenos días. Bienvenido a nuestro programa de noticias.
6: Buenos días, don Fernando. Un saludo cordial a todos los amigos oyentes del Grupo Radial Continental. Bueno, a veces siempre hay exageraciones cuando hay un desconocimiento real de lo que es la economía. Y en Ecuador el ingreso familiar promedio prácticamente estaría oficialmente en alrededor, supuestamente, de unos $700 a $800. Esto pues obviamente nos lleva a nosotros a pensar, de acuerdo al último estudio que hizo el INEC, que sería prácticamente algo superior incluso a la canasta básica. Sin embargo, la realidad es totalmente diferente y varía drásticamente, pues prácticamente la mitad de los hogares ecuatorianos sobrevive con menos de $500 al mes. Tomando en consideración que el mismo INEC ha especificado que existen aparentemente 1.5 perceptores por familia. Entonces, tomemos en consideración que la realidad salarial y el costo de la vida prácticamente son totalmente diferentes. Si queremos analizar, por ejemplo, el salario básico y el promedio individual, indudablemente se ubican sobre los $482, que es en sí el salario, pero que definitivamente el promedio individual que recibe una persona ocupada en el país estaría rondando menos de los $460. Es una situación bastante difícil porque la distribución de los ingresos, en donde el 60% de los hogares apenas vive con menos de este valor al mes, y apenas una fracción superaría lo que está diciendo en este caso la persona que especifica que estaríamos sobre los $1,500, lo cual es totalmente incoherente a una realidad incluso donde la falta de empleo es prácticamente visible.
5: En principio llega al menos hasta los $600, $480 del básico más los décimos, esto un trabajador formal. En zonas urbanas el promedio es de $480 y en zonas rurales apenas a $240. Esta situación realmente es preocupante. El tema de los salarios, la economía de las familias sigue siendo deficitaria en nuestro país, economista.
6: Totalmente, porque en definitiva, insisto una vez más, los indicadores que nos muestra el INEC no son los que realmente se aplican a la sociedad. Tome en consideración que si es que nosotros estuviéramos hablando de un ingreso que supere prácticamente incluso el valor de la canasta básica, que es de $829, el poder adquisitivo del ecuatoriano sería óptimo, y eso significaría que la cantidad de empleo existente en el Ecuador estaría satisfaciendo las necesidades de la sociedad, y por ende tendríamos un ingreso mayor y un desarrollo mayor causado directamente por lo que es la carga impositiva que tenemos que pagar todos los ecuatorianos. Pero no es esa la realidad, porque el mismo poder adquisitivo que se tiene de acuerdo al ingreso promedio y el costo de la canasta vital es muy reducida. Esto indudablemente obliga a que los hogares tengan más perceptores, pero naturalmente al no existir trabajo estamos mirando claramente que existe una alta informalidad, el subempleo y el desempleo definitivamente continúan creciendo, y esta es una situación que no se calcula dentro realmente de las cifras e indicadores que debería de tener el INEC.
5: Ahora hay ciudades donde que se destaca un poco más, por ejemplo en Cuenca el promedio llega a los $550. En Quito, $525. En Ambato, $490. En Guayaquil y Machala, $480. Con estos salarios, la canasta básica familiar no se puede cubrir en todas las familias o en la mayoría de las familias, economista.
6: Exactamente, esta es una de las situaciones que no se pueden cubrir, porque definitivamente estamos hablando de una familia en donde cuatro personas intentan sobrevivir en el día a día, en donde existen personas que no tienen trabajo y en donde, claro, el salario que actualmente se maneja en el Ecuador, a pesar de ser una economía dolarizada, no le permite tampoco tener, como le manifestaba, el poder adquisitivo. Los precios incluso ya se han disparado en muchos aspectos respecto a lo que significa el alto costo de los combustibles, y esto indudablemente también incrementa e infla el costo de la vida. Esta inflación en su momento pues tendrá que empezar a detenerse, pero son factores económicos que lamentablemente no se empiezan a medir desde una realidad, y aparentemente este promedio en varias ciudades como Cuenca, Ambato, Quito, Guayaquil siempre son totalmente variables y naturalmente están también ubicadas en un rango en donde no existe una posibilidad de crecimiento adecuado.
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5: La ingeniera Lizeth Naranjo. Ingeniera, es indispensable que los candidatos a la alcaldía de la ciudad de Ambato sean líderes con sus actuaciones de vida intachable, ejemplo de vida profesional relacionado con los diferentes sectores de la ciudad, que puedan unir a la ciudad en un gran frente de trabajo. Conocemos la posibilidad de su precandidatura a la alcaldía de la ciudad de Ambato. ¿Qué podemos comentar de esta aspiración? suya de llegar a dirigir los destinos en el municipio ambateño. Ingeniera, muy buenos días, bienvenida a nuestro programa de noticias.
9: Y sí, sería un honor para mí realmente poder representar a la ciudad, ser la persona que nos une, que prepara este lindo sueño. Lo estoy haciendo realmente con mucho cariño, con mucho, le voy a decir, responsabilidad, en saber que hay quienes creen en mí, quienes ven en mí una posibilidad de llegar a este cargo tan importante. Me ilusiona mucho y me encantaría ser quien sea la quien lidera esta minga de ambateñidad que necesitamos para volver a poner a Ambato en el lugar que merecemos todos.
5: Ahora, lo básico para los candidatos, el respaldo de un movimiento, de un partido político. ¿Con qué respaldo, con qué movimiento político está usted con esta aspiración, ingeniera?
9: Fernando, bueno, gracias a Dios y tal vez a una vida sin ser política, pero sí de servicio, digámosle que una vida dedicada al trabajo por Ambato, desde donde nos ha tocado servir. He tenido durante algún tiempo varios acercamientos en varias oportunidades por algunos partidos y movimientos. En este momento estamos analizando y estamos trabajando con el partido de gobierno, con ABN, para ver los canales necesarios para poder llegar a algo bueno para nosotros como ciudadanos también, ¿no? Porque por más que uno pertenezca a un partido, yo creo que uno siempre tiene que ser independiente, que sus ideas y sus ideales, sus principios prevalezcan ante cualquier ideal político, sino también la persona, no solamente un movimiento que el cual yo reconozco y aprecio mucho, como es ADN, que me encantaría que se pueda hacer realidad, porque me alineo mucho a la forma que se está manejando. Pero más allá de eso, yo creo que las personas también tenemos que tener voz y voto. Entonces, cuando somos responsables, también lo hacemos como personas, como personalmente, ¿no? Como mujer, inclusive, digna de representar para la ciudad.
5: Usted ya ha dado muestras de amor, de trabajo a la ciudad de Ambato, como reina de la ciudad de Ambato, como directora del comité permanente, en sus actividades profesionales, particulares. Pero también es importante conocer los aspectos legales, la constitución, las leyes de régimen municipal, el código orgánico de planificación. En fin, hay que irse ya preparando para una correcta administración al frente del municipio, ingeniera.
9: 100% de acuerdo, Fernando, 100%. Y es por eso que ya desde un inicio estoy guiándome con las mejores personas, me estoy apoyando con profesionales, con gente que sabe, con gente que ya ha trabajado, que tiene mucho más experiencia que yo en el sector público. Si bien es cierto, yo ya pude ser servidora pública por un periodo, pero claro, es una responsabilidad que amerita, como usted dice, un conocimiento mayor. Entonces, desde el día uno que empezamos este sueño, yo ya estoy dejándome guiar, aprendiendo cada día, tomando clases, actualizándome sobre todo lo que refiere a la organización ya de un municipio, de todas las leyes, todo lo que involucra, porque realmente es una responsabilidad muy grande, pero esto no lo pienso hacer sola. Yo creo que esto es un equipo. Y es un equipo de gente preparada, no política o política, pero que quiera el servicio y que quiera el bien por Ambato. No es un tema de camisetas, es un tema de amor a la ciudad, de responsabilidad, y lo estoy haciendo así desde el día uno.
5: Debe definitivamente estructurar un equipo técnico con personas de probidad muy notoria.
9: Pero también tenga la capacidad para responsabilizarse del cargo al cual se le está entregando. Entonces yo creo que en eso sí lo vamos a trabajar de manera totalmente transparente y nítida.
5: La ciudad de Ambato en las últimas administraciones ya ha tenido a sus dirigentes en el municipio que no han logrado implementar inclusive sus propios planes de trabajo. Es por ello que la ciudad necesita gente nueva, gente que quiera la ciudad de Ambato, gente que desee impulsar el desarrollo de nuestra ciudad. En este sentido, dirigir el Consejo Municipal hay que aportar técnica y económicamente, generar ordenanzas, leyes locales, fiscalizar, auditar la gestión municipal y también tener contacto con el gobierno nacional, con los diferentes ministerios, para que retome la importancia que tiene la ciudad de Ambato, ingeniera.
9: Así es, Fernando. Realmente el trabajo tiene que ser en conjunto. Esto no puede ser algo que yo le pueda decir que como alcaldía, como alcaldesa, si Dios me pone si tengo el honor de representar en ese cargo a mi ciudad, yo lo puedo hacer sola, y en eso estamos todos conscientes. Eso necesitamos de todo, necesitamos de los concejales, necesitamos de los GAS, de las personal técnico, y claro, un acercamiento directo con el gobierno, alinearnos directamente con un trabajo del gobierno, como usted dice, el apoyo de los ministerios, el apoyo de personal técnico que ya el gobierno central nos pueda brindar, es indispensable. Ese es un factor fundamental, porque habrán presupuestos que necesitamos que vengan también del país, fondos externos, y para eso siempre vamos a necesitar un canal abierto con el gobierno. Entonces, sí me ilusiona mucho, le digo a Fernando, que esto llegue a ser una realidad. Por el momento es un sueño. Estoy agradecidísima con la gente, con el partido de ADN, que ha visto en mí una posibilidad, porque como bien usted dice, es una precandidatura para llegar a dirigir una ciudad tan linda y a la que queremos tanto como Ambato. Me encantaría, le voy a decir esto de corazón. Habrá muchos factores que se van dando en el camino, es un camino duro. Yo estoy consciente, pero también estoy 100% en su criterio. Me uno totalmente a sus palabras, porque yo creo que vienen de donde estamos, de gente que realmente queremos a la ciudad y queremos que Ambato progrese en realidad en todo sentido.

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2: 6:33 a.m.
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4: Saludos amigos, muy buenos días. Noticias en las estaciones del Grupo Radial Continental. La mañana del día lunes 18 de mayo del 2026. Los principales acontecimientos locales, nacionales, internacionales, el contacto informativo con las principales ciudades ecuatorianas, las entrevistas a los personajes que hacen noticia y opinión, esto y mucho más en las estaciones del Grupo Radial Continental. Jaime Aguirre, Julio y Fernando Velástegui para acompañarles en esta mañana informativa, siempre con la bendición de Dios. Dios cubre con tu manto protector nuestra vida, nuestra familia, nuestro trabajo. Querido Dios, que tu Espíritu Santo nos dirija y que todo lo que hagamos sea para honrarte en tu nombre y en el nombre de Jesús. Bendiciones especiales para todas las familias que a esta hora de la mañana siguen las noticias en las estaciones del Grupo Radial Continental. 6:34 a.m. Titulares de prensa.
5: Diario El Heraldo de la ciudad de Ambato. Transformación ambiental empieza con el reciclaje. En el marco del Día Mundial del Reciclaje, recordado cada 17 de mayo, la JITSA impulsa acciones y proyectos destinados a fortalecer la cultura ambiental y fomentar la correcta separación de residuos en el cantón. Mercado Sur rindió homenaje a madres. En el marco de la celebración por el Mes de las Madres, el Mercado Sur desarrolló el emotivo programa dedicado a reconocer el esfuerzo, cariño y ejemplo de las madres y padres que forman parte de este importante centro de comercio. Embalses a punto de cota máxima. Durante el fin de semana, el embalse de la central hidroeléctrica Mazar estuvo a punto de alcanzar su máxima capacidad. Durante los primeros 16 días de mayo, la cota subió 20 metros debido a las lluvias en las zonas altas del Austro. Apoyo privado y civil a Fuerzas Armadas. Según cifras del Ministerio de Defensa, las Fuerzas Armadas del Ecuador respaldaron su logística operativa en el 2025 con recursos externos que sumaron 8.9 millones más 5.8 millones que provinieron de donaciones del sector privado y civil.
4: Las 6:36 a.m. Titulares de prensa. El Universo, el mayor diario nacional y diario super, destacan las siguientes informaciones. Hallan 560 kilos de droga bajo un piso. Ayer en Tarifa, parroquia de San Borondón, se pudo detectar el alijo de cocaína que estaba enterrado en una vivienda. Listo proyecto de reformas a la función judicial. El tema será una prioridad en el segundo año del legislativo, indicó Niels Olsen. Embalse de Mazar sigue en buen nivel. Está a menos de 2 metros de llegar a su cota máxima de 2.135 metros. La actriz colombiana Villalobos retoma uno de sus personajes, nos habla de la continuación de Sin Senos, Si Hay Paraíso. Abogados habrían creado vía para facilitar los sobornos en el caso Sinohidro. La teoría de la fiscalía es que varias empresas en Ecuador y en Panamá utilizaron como estructuras receptoras y canalizadoras de dineros indebidos.
5: Diario Ambateñito, tu diario popular. Cayó alias Yoko. La policía aprendió a Irma Yoconda en Avenida Ceballos y Calle Olmedo. La mujer señalada como pieza clave de la banda Los Lobos registraba una boleta de captura vigente por secuestro extorsivo. Ya sueñan con un nuevo mercado mayorista. Sería de 42 hectáreas y se construiría en Montalvo según estudios técnicos. Estudio socioeconómico definirá contribuciones. En Tizaleo, la radiografía social permitirá que el municipio regularice la recaudación. El brote del ébola en el Congo causa pánico. La Organización Mundial de la Salud declaró una emergencia internacional tras las muertes en África.
4: Las 6:38 a.m. Titulares de prensa, Diario Expreso y Diario Extra, que ya están a la venta en la ciudad de Ambato, destacan las siguientes informaciones. El déficit eléctrico se estrella contra los concursos fallidos. 10 proyectos energéticos acumulan retrasos y procesos desiertos. El alza en la importación de armas inquieta por posibles desvíos. Compra de pistolas asciende a $4 millones. El crecimiento que ensordeció a los valles de Quito, en Cumbayá y Tumbaco, la contaminación acústica ya afecta el descanso y la salud de los moradores. Alex Saab enfrenta otra vez a la justicia de Estados Unidos, acusado de corrupción y de ser testaferro de Maduro. El empresario fue deportado desde Venezuela. César Farías sueña con la remontada en la Liga Pro. Tras vencer a Aucas, el entrenador venezolano insistió en que Barcelona no renuncie al título. Ley de garantías está bajo la lupa legislativa. Limitaciones a la Corte Constitucional preocupa.
5: Noticias del cable internacional. Venezuela deporta a Alex Saab a Estados Unidos. Exministro de Nicolás Maduro fue trasladado a Miami por pedido de Washington. Es acusado de ser testaferro del líder chavista. Perú definió entre reclamos el pase a la segunda vuelta. El pedido del partido ultraderechista no fue aceptado por el Jurado Nacional de Elecciones del Perú. Asesinan a 2 integrantes del equipo de candidato colombiano. La campaña se empaña con crimen de aliados de Abelardo de la Espriella. Protesta en Bolivia se mantiene pese a los enfrentamientos. Manifestantes insisten en sus pedidos y en la renuncia del presidente. Elecciones en Brasil. Lula da Silva y Flavio Bolsonaro empatan en intención de voto. La diferencia entre los dos políticos se redujo con respecto a abril.
4: Las 6:41 a.m. En la nota editorial, César Febres Cordero y el tema transporte urbano en Ecuador, modelo cada vez menos viable. La inminente eliminación del subsidio a los transportistas del país ha puesto a sus dos principales ciudades al borde de otra crisis. Ya en Quito, el 5 de mayo, los conductores de los buses urbanos paralizaron el servicio como una forma de exigir al alcalde Pavel Muñoz que revisara la tarifa del pasaje. Poco antes, en Guayaquil, los transportistas que ya habían montado bajo la dirigencia anterior paralizaciones parciales en los dos últimos años, consiguieron llegar a un acuerdo todavía en revisión sobre el alza del pasaje. La tarifa regulada subiría hasta 50 centavos en los buses que se ciñan a los máximos estándares municipales, incluyendo la instalación de climatización considerada como un derecho humano por muchos guayaquileños, una red Wi-Fi según varios juristas, un derecho fundamental incontrovertible. Para los buses que no incluyan esas dos amenidades, pero sí integren el sistema de recaudación digital del municipio, la tasa sería de 45 centavos. Para el resto, tan solo 40 centavos. En sí, un aumento de tercio sobre la tarifa actual, esto en el puerto principal. Si bien el incremento del costo del diésel desde agosto del año pasado es de por sí bastante oneroso, registrando una subida del 70% visto desde septiembre del 2026, el aumento es todavía peor, más que triplicado los precios de ese mes. Por tanto, es entendible la frustración de los transportistas, aunque justamente por eso surja la pregunta: si el negocio es tan malo, ¿por qué no se salen? La respuesta de Alberto Arias, dirigente de los transportistas del Guayas, es sencilla: ya estamos metidos y no sabemos qué hacer. Arias defendió así a sus colegas en una entrevista en la cual también presentó datos bastante preocupantes. Hay 580 buses embargados en Guayaquil y 180 están a punto de serlo. Eso representaría casi el 40% de los cerca de 1980 buses urbanos que la Federación de Transporte Urbano del Guayas dice que circulan en la ciudad, un número bastante inferior al pico histórico, por encima de 3000 que reporta el gremio. En 2016, la cifra de la Agencia de Tránsito Municipal se acercaba a 2400 buses. El transporte urbano en Ecuador, un modelo cada vez menos viable, manifiesta César Febres Cordero. Si bien es cierto que los sistemas bajo administración municipal no son perfectos, es importante plantearse que alcaldes asuman su competencia y corten a intermediarios. Las 6:44, nos vamos a la capital de la República a recibir información nacional de última hora.
6: Las probabilidades de un fenómeno del Niño han incrementado en las últimas semanas, y es que a un 80% aumentó la posibilidad del arribo de este fenómeno. Especialistas advierten la intensidad del evento climático y meteorológico.
7: Podría ser un niño moderado a un niño fuerte. Para los meses siguientes la probabilidad incrementa, encima del 90 a 92%.
8: ¿Qué cosa es fuerte o muy fuerte? Eventos como 1997, 98, 1982, 1983.
6: Actualmente ya existen condiciones de este evento presentes en el océano. Por ejemplo, frente a las costas ecuatorianas, la temperatura óptima superficial del mar es de 23 grados. Actualmente está en 26 grados, es decir, 3 grados por encima de lo normal.
8: Vamos a ir a temperaturas particularmente altas hacia el periodo de noviembre a marzo. Eso finalmente es lo que tenemos que vigilar, porque podría producir una estación de lluvias muy perjudicial para nuestros países.
6: Y aunque en nuestro país el fenómeno del Niño suele asociarse con lluvias, en otras zonas suele vincularse con sequías, mientras que en México y Centroamérica está relacionado con la formación de huracanes en el Pacífico cuando el Niño es fuerte.
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5: Seis de la mañana, 45 minutos. Mantenimiento preventivo en redes de alcantarillado. La EMAPA, a través de su personal técnico y el apoyo del hidrosuccionador, desarrolla trabajos de mantenimiento preventivo en las redes de alcantarillado de varias instituciones educativas del cantón. Estas acciones buscan evitar taponamientos, malos olores y posibles inconvenientes sanitarios que puedan afectar a estudiantes, docentes y personal administrativo. Los trabajos incluyen limpiezas de tuberías, revisión de conexiones y extracción de residuos acumulados en el sistema sanitario. Desde la empresa municipal se informó que la atención a los requerimientos de las unidades educativas se realiza de manera coordinada y oportuna, priorizando espacios con alta afluencia estudiantil. Además, se exhortó a la ciudadanía a cuidar el sistema de alcantarillado, evitando arrojar desechos sólidos y grasas que puedan provocar daños en la red sanitaria.
4: El déficit eléctrico se estrella contra los concursos fallidos. La incorporación de nueva generación eléctrica continúa frenada en Ecuador, mientras el país busca cubrir un déficit estimado en 900 megavatios. Desde 2024, al menos 10 proyectos termoeléctricos no lograron avanzar por incumplimientos, falta de ofertas válidas y procesos fallidos de contratación. Entre las iniciativas afectadas hay centrales adjudicadas que debían entrar en operación entre diciembre del 2024 e inicios del 2025, pero siguen sin funcionar. Expertos del sector energético piden revisar los mecanismos de contratación y transparentar los procesos para evitar nuevos retrasos. Las centrales adjudicadas a Progen y Austral debían entrar en operación entre finales del 2024 e inicios del 2025, pero siguen sin funcionar. El déficit eléctrico se estrella contra los concursos fallidos.
5: 6:48 Educación ambiental y conciencia ciudadana. La Municipalidad de Ambato, a través de la Empresa Pública Municipal de Gestión Integral de Desechos Sólidos, continúa impulsando acciones para consolidar el reciclaje como una herramienta fundamental para el desarrollo sostenible del cantón. La iniciativa busca reducir la cantidad de residuos que llegan a disposición final, mejorar la limpieza urbana y fortalecer una cultura de corresponsabilidad ambiental entre la ciudadanía. Como parte de este trabajo, la empresa municipal realizó la entrega de puntos de reciclaje a 6 unidades educativas de Ambato. Este mobiliario especializado permitirá a estudiantes y docentes poner en práctica la correcta separación de residuos aprovechables dentro de los establecimientos educativos, promoviendo hábitos responsables desde edades tempranas. Cada punto de reciclaje cuenta con 6 compartimentos destinados a la clasificación adecuada de materiales como empaques PET, plásticos flexibles, plásticos rígidos, papel, cartón y envases Tetra Pak. La implementación de estos espacios busca fomentar la educación ambiental y convertir a las instituciones educativas en actores activos dentro del cuidado de nuestro entorno.
4: Las 6:49 hallan 560 kilos de droga bajo un piso. En los 15 días de toque de queda, las fuerzas de seguridad del estado aprehendieron a 2 objetivos de alto valor y 81 individuos de interés penal relevante. También se realizaron 362 allanamientos y afectaron 148 infraestructuras usadas para logística criminal. Se lograron varias incautaciones de droga, como la que se descubrió en el puerto de Pozorja, una carga de 2 toneladas de droga impregnada en cajas de frutas cuyo destino era Alemania, además de los 560 kilos enterrados en Tarifa. La policía dijo que seguirán los operativos. Ayer en Tarifa, parroquia de San Borondón, se pudo detectar el alijo de cocaína que estaba enterrado en una vivienda.
5: Desfile de fiesta en Quizapincha. La parroquia Quizapincha se encuentra de fiesta al celebrar sus 175 años de parroquialización con una serie de actividades organizadas por el Gobierno Autónomo Descentralizado Parroquial Rural de Quizapincha, presidido por el licenciado Cayetano Toala. Las festividades buscan fortalecer la identidad cultural, las tradiciones y el espíritu comunitario de la parroquia, resaltando además el trabajo de sus artesanos, la riqueza gastronómica y el valor histórico que caracteriza a este importante sector rural del Cantón Ambato. Como parte de la agenda conmemorativa, se desarrolló un colorido desfile por las principales calles de Quizapincha, donde cientos de ciudadanos participaron y disfrutaron de las diferentes presentaciones culturales e institucionales. El evento contó con la presencia de la banda del municipio de Ambato, autoridades parroquiales y cantonales, así como la banda de gala de la unidad educativa Quizapincha. Además, participaron cooperativas de ahorro y crédito, instituciones educativas, organizaciones sociales y delegaciones de diferentes barrios y comunidades.
4: Las 6:52 un proyecto de reformas al Código Judicial está ya listo en el Legislativo. Desde enero de este año reposa en la Secretaría de la Asamblea Nacional el informe para primer debate del proyecto de ley orgánica reformatoria al Código Orgánico de la Función Judicial aprobado en la Comisión de Justicia. Hasta el momento, el presidente del Legislativo, Niel Olsen, no lo ha incluido en el orden del día del Pleno. La autoridad ha manifestado, sin embargo, que una de sus prioridades para el segundo año del actual periodo legislativo será analizar una reforma a esta normativa que está vigente desde el año 2009. Las 6:53, tiempo de entrevistas en las estaciones del Grupo Radial Continental, a participación del doctor Francisco Rivera. Doctor, los anuncios del presidente de la Asamblea Nacional, dos reformas legales directamente relacionados con mejorar la justicia, que es donde naufragan muchas veces las acciones de control. Esto es una aspiración del pueblo ecuatoriano. Ojalá que en este segundo año del periodo legislativo se traten estas necesidades fundamentales, sobre todo en la justicia de nuestro país. ¿Qué podemos comentar al respecto, doctor? Muy buenos días. Bienvenido a nuestro programa de noticias.
9: Muchas gracias, un afectuoso saludo, don Fernando, a nuestra amable audiencia. Efectivamente, el presidente de la legislatura ha señalado que priorizará las reformas sobre los códigos de procedimiento, el Código Orgánico de la Función Judicial, con el propósito de darle más herramientas, mejores oportunidades, si cabe, a la Función Judicial, a la Fiscalía, la Defensoría Pública, que todas estas tres instituciones conforman el sector justicia. Sin embargo, lo preocupante es que ningún legislador, ninguna persona, nadie ha presentado un proyecto de ley que le dé la seguridad al pueblo ecuatoriano del origen del nombramiento de los jueces y magistrados. Hemos visto cómo los interesados grupos de presión, desde el propio presidente de la República, manosean los concursos para la designación de magistrados y jueces, la designación del fiscal general de la nación, la designación de vocales del Consejo de la Judicatura, y por ahí empieza el mayor problema del tema, en este caso de la función judicial, porque si no tenemos una ley, un procedimiento claro de cómo vamos a designar a los jueces de la Corte Nacional de Justicia, la evaluación y reorganización de las cortes provinciales y los juzgados, no podemos, mediante una simple reforma de un par de capítulos a la ley, cambiar la situación en la que vive el país.
4: Ahora, el presidente de la Asamblea Nacional dijo que será uno de los parámetros endurecer las penas y otros mecanismos. Los jueces o los fiscales que son corruptos no son jueces ni tampoco fiscales, son criminales, manifestó el presidente de la Asamblea Nacional, doctor.
9: Si nosotros trasladamos la responsabilidad a una persona, a un juez, estamos cerrando los ojos frente a la realidad nacional. La realidad nacional es que está, perdone la palabra, podrida la institución desde sus bases. Y he señalado y repito, ¿cuáles son las bases podridas? Los que nombran, los que designan, el Consejo de Participación Ciudadana y las comisiones, las veedurías para la selección y elección de los jueces, magistrados, fiscalía, etcétera, están podridos, están corrompidos, de tal forma que si nosotros no vamos hasta el fondo del problema, pues mal hacemos, como lo ha dicho el presidente de la legislatura, que hay que tildarles como criminales y hay que juzgarles como criminales. Recordemos que el juez es un funcionario que nace de la Constitución y la ley. Entonces, ¿qué significa si nosotros desde otra función del Estado al juez que nace de la Constitución y la ley le tildamos de criminal. Aquí habría que tildar de criminal al Consejo de la Judicatura, que nunca evalúa la función judicial, de criminal al propio Estado, que no sabe brindar el servicio de justicia como anhela el pueblo ecuatoriano. La verdad es que la legislatura nos ha quedado debiendo muchísimo en este periodo, y lamentablemente cada legislatura como que pierde la calidad, como que no se ubica en la función que debe estar. Y el señor Olsen realmente no ha tenido el liderazgo suficiente como para responder a las necesidades del pueblo ecuatoriano.
4: Muchos ecuatorianos creemos que la justicia no está funcionando en el país, que tenemos criminales que están entrando y saliendo de las cárceles como si tuvieran una puerta giratoria. Es evidente desde las diferentes miradas que se necesita una reforma profunda, pero sobre todo dura, del Código Orgánico de la Función Judicial, doctor.
9: Existen ciertos temas que sí hacen falta una reforma profunda. En lo otro, yo creo que ya esa puerta giratoria de alguna manera se está deteniendo y se está resolviendo los temas de acuerdo a las posibilidades que tiene la Fiscalía y tiene la Función Judicial. Pero sí, todavía quedan rezagos muy evidentes de cómo ciertos jueces o ciertos fiscales siguen actuando en protección y a nombre del narcotráfico, de los grupos delincuenciales y en muchos casos inclusive de la política, porque no hemos podido desterrar el tema de la intromisión de la política en la función judicial. Vemos que para cierto tipo de casos, cierto tipo de juicios, hay celeridad, hay trabajo conjunto, el principio de inmediación es evidente, pero en otros casos, por decir uno, como el tema Abdalá Bucarán y las fundas de cadáveres y las vacunas del COVID-19, demoran 6-7 años y aquí no pasa nada. Entonces, esos son los temas que hay que resolver. Y ahí, por ejemplo, la función de fiscalización de la Asamblea Nacional, la Asamblea Legislativa, que la fiscalización ha desaparecido, pues la verdad es que parece que este mal de no fiscalizarse ha contagiado al resto del país, a los gobiernos autónomos descentralizados y muchas instituciones que no tienen ni Dios ni ley. Entonces, por allá van también los otros temas que hay que analizar.
4: Mientras hayan jueces y fiscales corruptos, el crimen siempre va a encontrar una puerta abierta. Hay que sancionar a los servidores judiciales que se considere que cooperan con los grupos de delincuencia organizada. Muchísimas gracias la participación del doctor Francisco Rivera, analizando un proyecto de reformas al Código Judicial. Gracias por su participación en nuestro programa de noticias. Tenga usted muy buenos días.
9: Un buen día y saludos a todos.
4: Marcamos las 7:01 a.m.
5: Beneficiados cerca de 500 comuneros. La comunidad de Tamboloma, en la parroquia Pilagüín, recibió este domingo una nueva jornada de la caravana Salud Sin Fronteras, iniciativa impulsada por la Municipalidad de Ambato, que acercó atención médica gratuita, servicios veterinarios y actividades recreativas a cerca de 500 habitantes del sector. Desde tempranas horas, familias enteras acudieron a la plaza principal de la Feria Intercultural de Tamboloma para acceder a consultas en medicina general, odontología y atención preventiva. Además, participaron en espacios de integración comunitaria, juegos, trivias y rumba terapia, pese a las bajas temperaturas que se registró en la zona. El cabildo de la comunidad, Lázaro Eugenio Punina, destacó la importancia de esta intervención municipal. Llegar hasta un centro médico es complicado por la distancia. Es la primera vez que algo así llega a la comunidad manifestó, resaltando también la atención veterinaria gratuita para perros y gatos.
4: Las 7 de la mañana, con 3 minutos, retornamos en pocos instantes.
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2: 7 de la mañana, con 2 minutos.
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4: Siete de la mañana, 7 minutos. Educación socializa rutas contra violencia. El Ministerio de Educación del Ecuador implementó una importante jornada de socialización técnica dirigida al personal de los departamentos de consejería estudiantil. Las actividades formativas se concentraron en los distritos de Ambato con el firme objetivo de unificar criterios operativos y estandarizar los mecanismos de respuesta inmediata frente a vulneraciones detectadas dentro del sistema escolar. Durante los talleres presenciales, las autoridades ministeriales presentaron de manera detallada la denominada Ruta General de Actuación frente a Situaciones de Violencia. Esta herramienta metodológica, que cuenta con el respaldo técnico de la UNESCO, establece los pasos cronológicos que debe seguir la comunidad educativa desde el momento en que se conoce o se sospecha de un hecho que atente contra un menor. La ruta técnica contempla directrices sumamente claras para canalizar denuncias formales ante la Fiscalía General del Estado en los casos penales que lo ameriten. Asimismo, el esquema de protección establece la derivación oportuna de las víctimas para recibir atención especializada y psicológica en otras instituciones de salud pública, garantizando un seguimiento permanente de cada caso reportado.
5: Las 7 de la mañana con 8 minutos, noticias y entrevistas en las estaciones del Grupo Radial Continental. A esta hora de la mañana estamos saludando cordialmente con la licenciada Andrea Romo. El tema de análisis: el bullying no es una broma entre jóvenes. El bullying destruye autoestima, afecta la salud mental y deja heridas irreparables. ¿Qué podemos comentar al respecto, licenciada? Muy buenos días, bienvenida a nuestro programa de noticias.
6: Buenos días, don Fernando, y a toda la audiencia que nos está escuchando. Qué gusto poder saludarles en esta mañana y bueno, que podamos topar este tema que definitivamente sigue afectando ya no solo a los jóvenes, sino a los niños desde las aulas escolares.
5: Los datos son alarmantes. Según un estudio desarrollado por el Ministerio de Educación, 1 de cada 5 estudiantes entre 11 y 18 años ha sufrido acoso escolar reiterado en Ecuador, y casi el 60% ha experimentado algún tipo de violencia dentro de las instituciones educativas, licenciada.
6: Sí, efectivamente, vemos con bastante preocupación cómo están las cifras de acoso escolar dentro de las unidades educativas, y lo más grave aún, cómo eso termina en graves accidentes e incluso en muertes y en suicidios de los niños, de las niñas, de los adolescentes. Y eso es algo de lo que tenemos que hablar, tenemos que ponerlo sobre la mesa. El acoso escolar no solamente pasa por una pequeña broma que se le hace a un compañero por ve situación, o no solamente es un chiste que pensamos que hace, sino definitivamente eso va calcinando la seguridad de los niños, el autoestima, cómo se ven a sí mismos, y poco a poco les va llevando hacia un límite que puede terminar en la muerte. Y creo que es muy importante hablar sobre eso, no solamente como el entorno escolar, sino también lo que ocurre con las familias, cómo desde la casa se está abordando el tema, no sé si con sus letras, pero sí regresar a los valores básicos y fundamentales de la convivencia, el respeto al otro, el cuidado del entorno donde estamos, y también como padres de familia, preocuparnos un poco más de en qué entorno están los niños, si sigue siendo un entorno seguro, si tal vez vamos detectando algunos elementos de nuestros hijos o tal vez de los compañeros que terminan en la muerte. Y creo que es muy importante hablar sobre eso, no solamente como el entorno escolar, sino también lo que ocurre con las familias, cómo desde la casa se está abordando el tema. No sé si con sus letras, pero sí regresar a los valores básicos y fundamentales de la convivencia, el respeto al otro, el cuidado del entorno donde estamos, y también como

0: hacemos y cómo podemos ir frenando de a poco esos comportamientos. Porque como decía, no solamente se trata de lo que pasa en una aula escolar, en una clase, un mal chiste, sino cómo estamos creando entornos seguros dentro de las unidades educativas para los niños y cómo desde la casa vamos proyectando y regresando a los valores básicos de convivencia desde las familias. Entonces es todo una, es un problema social definitivamente, no son casos aislados y tenemos que ir identificando estas señales tempranas de comportamientos que pueden llevar a que un chiste termine siendo un grave problema de acoso escolar.
1: Definitivamente, el bullying no es una broma entre jóvenes. Se escucha insultos, rumores, golpes, robo de pertenencias, de ciberacoso. Forman parte de una realidad que atraviesa en escuelas públicas y privadas, en zonas urbanas, en zonas rurales, licenciada.
0: Sí, efectivamente, como estábamos comentando, creo que era parte de, o tal vez el enfoque tiene que cambiar y dejar de pensar en un problema puntual, sino un enfoque de seguridad, entender cómo vamos haciendo que las escuelas vuelvan a ser entornos seguros, porque definitivamente con las cifras que usted ha indicado, sumadas a otras cifras de lo que pasa en los entornos escolares, ya han dejado de serlo. Entonces es momento de repensar cómo estamos entendiendo los problemas de seguridad dentro y fuera de la escuela y cómo desde toda la comunidad educativa, docentes, padres, madres, directivos y los estudiantes, vamos regresando a unos enfoques de entornos seguros para que sean espacios de cuidado y protección real para los niños, las niñas y los adolescentes. Más allá de lo que se puede hacer a nivel de política pública, también es importante el involucramiento de los padres y entender cómo estamos conectando las políticas públicas dentro de los entornos escolares con las políticas públicas de cuidado y protección. En varias escuelas, unidades educativas privadas, sí, pero públicas también, hay espacios para padres, hay espacios para que los padres se involucren, más allá de ir a ver una nota, más allá de un llamado de un profesor o una profesora. Entonces hay que aprovechar y repotenciar estos espacios como espacios de convivencia con los padres para que ellos se informen más de lo que pasa en un entorno escolar, que va más allá de aprender, de ir a dar exámenes, de atender a clases regularmente, porque el entorno escolar no solamente es lo que un niño o una niña aprende en el aula de clases, sino como todo lo que está a su alrededor le brinda un espacio para su desarrollo personal, que en un futuro le pueda llevar a un desarrollo profesional. Entonces, cuando lo vemos de esta manera y entendemos que es más allá de ir a aprender, entonces se activa un poco este chip en las familias de generar entornos seguros, porque los niños no solo se están formando para en algún momento salir de la escuela, del colegio y ir a la universidad y ser profesionales, sino se están formando para la vida. Entonces, cuando cambiamos la forma en la que entendemos la educación, entonces le ponemos más énfasis no solamente a cumplir con los deberes, sino que nuestros hijos se vayan desarrollando de acorde a su edad, que se desarrollen con valores y que entiendan que forman parte de una sociedad. Entonces, el pequeño acoso, el pequeño chiste, la pequeña broma que se hace, luego puede tener un impacto a nivel social, que es lo que está pasando ahora. Por eso es importantísimo ir repensando este enfoque de protección que le damos y cómo vinculamos a los padres con lo que pasa dentro del entorno escolar, para que desde las casas podamos inculcarles a los niños que vuelvan o volvamos a los valores que hagan de las escuelas entornos seguros. Así que es una tarea integral, no solamente desde las unidades educativas, desde una campaña anti-bullying, porque esa campaña anti-bullying tiene que incluirles a las familias. Así que esa es una de las formas de trabajar. Ahora estamos justamente desde Líderes para Gobernar, una corporación que tiene más de 20 años trabajando en el país, en un proyecto para que las escuelas vuelvan a ser entornos seguros, y hay un altísimo involucramiento de los padres y de las madres de familia dentro de las actividades en el marco de este proyecto, para que entiendan qué es lo que está pasando a nivel de la escuela y cómo esto afecta a sus hijos, y de esta forma podamos generar una comunidad educativa sólida, no solamente padres aislados, madres aisladas, docentes aislados y estudiantes, sino una comunidad educativa que realmente genere espacios de protección para los niños.
1: Ahora, la crisis no puede analizarse únicamente desde la disciplina escolar. También refleja una fractura social profunda. Vivimos en una sociedad donde la violencia se reproduce diariamente desde la política, las redes sociales y hasta discursos públicos. Los niños muchas veces terminan replicando lo que observan

0: en el mundo adulto, especialmente replican lo que hacen sus padres o sus hermanos mayores, licenciada.
1: Sí, efectivamente, y volvemos al punto. Tenemos que regresar a pensar en la unidad o en el espacio principal de desarrollo, que son las familias. Y aquí es una relación de doble vía, ¿no es cierto? Hay espacios, hay familias en las que tal vez no se replican estas situaciones de violencia y los niños aprenden esto dentro de las escuelas. Y por otro lado, hay familias en las que se ve violencia intrafamiliar o lastimosamente en zonas urbanas marginales o zonas rurales, especialmente de la costa. Los niños están expuestos dentro de en sus barrios, de sus comunidades, a la violencia de los grupos de delincuencia organizada, y llevan eso a la escuela cuando la escuela antes era un lugar bastante seguro, era tranquilo, no pasaba nada, había buena relación con los docentes. Entonces, en esta relación de doble vía, volvemos a evidenciar la importancia de que sea integral cómo estamos abordando el tema del acoso escolar, de la seguridad dentro de las escuelas y de la prevención de la violencia. ¿Cómo desde las escuelas podemos ir generando políticas que permitan conectar lo que hacemos con el entorno, es decir, con la comunidad, y viceversa? ¿Cómo de lo que se toma, las decisiones que se toman a nivel de política pública, comunitario, a nivel de seguridad, de prevención de violencia, también se refleja en las escuelas? Y esto incluye a los padres y madres de familia. Entonces, el tema de la inseguridad y el tema de la prevención y de crear entornos seguros dentro de las escuelas nos obliga a repensar dónde está situada la escuela, cómo es el contexto que rodea a esa escuela, cuáles son los perfiles de familias que acuden, de niños, de las familias de los niños que acuden a esa escuela, y entender cuáles son todos estos factores que agravan o permiten que se prevengan situaciones de riesgo y de violencia. Entonces, una vez que entendemos cómo funciona el contexto escolar, que no solamente es la escuela en sí misma, sino todo lo que le engloba, podemos tomar mejores decisiones pensando no en necesitamos bajar los índices de bullying, sino necesitamos crear entornos seguros para los niños y para las niñas. Porque cuando cambiamos el enfoque en pensar en entornos seguros, entonces tenemos una visión más integral del problema. Y eso nos permite tomar decisiones que no solamente ataquen o aborden los resultados de una situación de violencia, sino que nos permite abordar las raíces y no perder el enfoque de que los niños y las niñas necesitan un espacio seguro para desarrollarse, que parte desde la escuela, pero debe proyectarse a su comunidad.
0: Definitivamente, el bullying destruye la autoestima, afecta la salud mental y deja heridas irreparables. Muchísimas gracias la participación de la licenciada Andrea Romo en nuestro programa de noticias. Tenga usted muy buenos días.
1: Buenos días, don Fernando, qué gusto siempre, que tenga una excelente semana.
0: Marcamos las 7 de la mañana con 18 minutos.
2: Aluvión movilizó equipos de emergencia en Valle Hermoso. Una emergencia provocada por un aluvión alarmó a moradores del sector Gamboa en Valle Hermoso del cantón Pelileo durante la madrugada de ayer, obligando a la rápida intervención de los organismos de socorro tras una alerta emitida por el ECU 911. Las intensas lluvias registradas en la zona provocaron el deslizamiento de tierra y lodo, afectando varios sectores rurales y generando preocupación entre las familias dedicadas a actividades agrícolas y piscícolas. Tras recibir la alerta, personal operativo acudió inmediatamente al sitio para ejecutar labores de asistencia y mitigación de riesgos. Entre las acciones realizadas, los rescatistas lograron salvar 3 cabezas de ganado que se encontraban atrapadas en medio del lodo y la acumulación de material arrastrado por el aluvión. Los animales fueron puestos a buen recaudo, evitando mayores pérdidas para los propietarios afectados por la emergencia. Además, durante los trabajos en territorio, el personal logró recuperar el caudal de una de las vertientes que abastece a varias piscinas de truchas del sector, infraestructura que también resultó perjudicada por el deslizamiento. 7 de la mañana, 20 minutos. Incendio forestal consumió metros de vegetación seca. Personal operativo del Cuerpo de Bomberos de Ambato, al mando del subteniente Cristian Mesías, atendió una emergencia por un incendio forestal registrado en el sector La Playa, en Aguaján. El siniestro consumió cerca de 800 metros de vegetación seca, las autoridades recomendaron a la ciudadanía evitar quemas y alertar de inmediato ante cualquier emergencia forestal. Para controlar el flagelo, los bomberos utilizaron herramientas de zapa y realizaron labores de combate durante aproximadamente 30 minutos. Pinyo impulsa mejoramiento del alcantarillado. El gobierno autónomo descentralizado parroquial de Pinyo continúa trabajando en atención de las principales necesidades de la comunidad, especialmente en temas relacionados con el sistema de alcantarillado. El presidente del GAD parroquial, Osvaldo Santa María, informó que actualmente se han registrado varios daños en el sistema de alcantarillado en el sector de las calles Nieto Polo y Milanesio, situación que ha generado preocupación entre los moradores del lugar. Ante esta problemática, explicó que se ejecutó una solución temporal para reducir las afectaciones mientras avanza en el proceso de contratación pública de una obra definitiva que permitirá reemplazar por completo el sistema de alcantarillado en este sector de la parroquia. Santa María destacó que la actual administración mantiene su compromiso con el desarrollo de Pinyo y aseguró que continuará gestionando acciones y sumando esfuerzos para atender las diferentes necesidades de la población. Nuestro compromiso es con el desarrollo de Pinyo y seguiremos trabajando para impulsar el progreso de la parroquia, señaló la autoridad parroquial.
0: Paul Tapia en su nota editorial destaca a Lenín Moreno. Lenín Moreno salvó a Ecuador de la tragedia venezolana. Unió su traición a Correa, arruinó la agenda de cubanización franquiciada por el Foro de Sao Paulo. Dos, su consulta de 2018 bloqueó la reelección indefinida, evitando atornillar a la Revolución Ciudadana al poder votalicio. Tres, apresó a su corrupto vicepresidente, abortando la conspiración para reemplazarlo por Glass y traer al prófugo. Cuatro, sacó al Ecuador del ALBA y UNASUR. También desconoció al narco tirano Maduro, retiró el asilo al espía Sánchez en Londres, restableciendo la relación de Ecuador con Occidente, mientras la izquierda lo llama el Judas del progresismo latinoamericano. La historia lo reconocerá como un nuevo libertador que puso su patria por encima de su ideología, concluye manifestando Paul Tapia su nota editorial. Las 7 de la mañana con 23 minutos, 7 de la mañana con 23 minutos. Noticias y entrevistas en las estaciones del Grupo Radial Continental. A esta hora de la mañana estamos saludando cordialmente con la ingeniera Alexandra Jaramillo. Ingeniera, los trabajos de soterramiento de cables, alcantarillado, asfaltado y veredas en el sector de la Ciudadela Bellavista demoran mucho tiempo. Parece que hay contratistas incumplidos con el municipio de Ambato. ¿Qué es lo que está sucediendo con la demora en estos trabajos y la afectación a importantes sectores de la ciudad? Ingeniera, muy buenos días. Bienvenida a nuestro programa de noticias.
3: Buenos días, Fernando. Buenos días con todo ese excelente equipo de producción que tienen en la radio, porque ahí se demuestra la verdadera participación en la comunidad, en hacer comunidad desde cada uno de los vecinos. De igual manera, nosotros estamos cumpliendo con este deber de informar al resto de la comunidad ambateña, pues, lo que está sucediendo específica y puntualmente en un punto neurálgico muy importante de la ciudad. Nosotros vemos que Ambato en general tiene algunos frentes abiertos. No podemos concluir una obra para empezar otra y algunos frentes se están abriendo y no se están concluyendo. Eso es cuestión de preocupación para todos los ambateños, que queremos pedir de manera respetuosa y constructiva. Nosotros no queremos confrontaciones, simplemente queremos soluciones para nuestras viviendas, para nuestros lugares de trabajo, etcétera. Como decía, nosotros lo que necesitamos es que las obras avancen y se den los tiempos de solución adecuados y que las afectaciones que tenemos mientras se den sean las mínimas, obviamente, para que podamos solucionar problemas que ya se convierten en colectivos. Ahí tenemos el tema de movilidad y el tema de transporte. Vamos específicamente al sitio al cual nos estamos refiriendo. Situémonos para referencia en la Plaza Pachano, que está así ubicada en todo el sector de la ciudad de la Bellavista, las Varsovias, Ciudad de la Juan Montalvo, todo este sector, la avenida Guayas, en este momento, perdón, la calle Guayas y la Tungurahua y las circundantes están siendo intervenidas, así como otras que también están siendo intervenidas por el sector. ¿Qué se dijo? Que se estaba haciendo una obra para el beneficio. Dentro de eso, los habitantes de este sector necesitamos que se nos diga exactamente qué obras son las que están ahí involucradas, porque ya una vez que se hace una obra, que si ya se excava, se vuelve a excavar, dándole más largas al tema de esta obra. Entonces, no, ¿qué incluye? Pavimentación, alcantarillado, bordillos, aceras, la señalización, una vez que se termine todo, no nos han dado a conocer. Y en la ley del COTAD sí lo dice, deberían haber empezado justamente con eso, con explicarnos todo lo que van a hacer. Igualmente, ¿qué calles y tramos específicos están contemplados dentro del proyecto? Y obviamente, pues dentro de eso, coordinado los problemas de circulación y desvío de buses. Estamos en un área donde existe una unidad educativa, la unidad educativa González Suárez. Tenemos eso, tenemos una cooperativa de taxis. Imagínense que tenemos tres cooperativas de buses, la cooperativa La Manolita Sáenz, tenemos Las Flores, tenemos algunas cooperativas que están ahí justamente en el sector. La comunidad, la agrupación PACAT, que es justamente de los campesinos, de la gente que está en el campo y que hace cada sábado la feria del productor al consumidor, en donde están las calles abiertas. Imagínese todo lo que se da en ese momento, de que las personas de toda la ciudad, porque de toda la ciudad vienen a hacer sus compras del productor al consumidor en la Plaza Pachano.
0: Definitivamente, ingeniera. Definitivamente, último, ingeniera. El tiempo pasa, más de 3, 4, 5 meses, las calles destapadas en el contorno de la Plaza Pachano, afectando en las calles Tungurahua, la calle Esmeraldas, La Guayas, todo esto en el sector de la Ciudadela Bellavista. La Ciudadela, los moradores se preguntan, ¿no entrega los recursos económicos el municipio a los contratistas? ¿Los contratistas incumplen? ¿A lo mejor hay actos de corrupción también en este tipo de contratos, como han denunciado varios concejales al interior del municipio, ingeniera?
3: Nosotros como habitantes elegimos una autoridad y tenemos un administrador. Ni siquiera nos dicen es cuestión del administrador del contrato. Nosotros tenemos una administradora general de la ciudad y es por ello que queremos mantener este diálogo. No buscamos buscar culpables, sino buscar soluciones. Esta obra fue iniciada en enero de este año y tenía un plazo de 90 días. Por favor, no es difícil. Vamos ya casi mitad de año, junio, y no se da ninguna conclusión en una zona de alta rotación de gente, en donde necesitamos tener una perfecta movilidad. Estamos esperando a que hayan atropellamientos de los niños que van a la unidad educativa, de las personas que van a hacer las compras o de los mismos moradores, en donde obviamente, como no hay facilidad de circulación, ¿qué es lo que ha habido? Ahora hay robos. Incluso salió, es un hecho público, que hubo un robo justamente en este sector. ¿Por qué? Porque con esas condiciones lo que se espera es primero la oscuridad, luego no hay la movilidad total. Entonces, ¿qué se espera? Que vengan los ladrones, que vengan los asaltos, que en las casas estemos inseguros, que las personas no podamos circular con normalidad. La movilidad es un derecho. Nosotros simplemente estamos reclamando nuestros derechos y pidiéndoles a las autoridades involucradas, porque Fernando, usted tiene, en este caso, tiene una gran vitrina, nosotros queremos decir con un altavoz y da voz a quienes no tenemos voz, con un altavoz lo que está sucediendo. Así que, señores concejales, que estén pendientes de esta situación, porque de ellos, de los concejales, es el deber de fiscalización.
0: Todo esto también afecta la reubicación de las paradas de buses que van hacia las parroquias del sur de la ciudad de Ambato, ingeniera.
3: Claro, esa es la primera función que debieron haber tomado, la primera decisión que debieron haber tomado, mover para dar movilidad, para dar seguridad. ¿Cuántas veces hemos visto, ahora que estamos justamente también en este tema de las tarifas, que los señores de los buses se pelean por un pasajero? Lo mismo exactamente sucede, a esto aunándole la falta de movilidad por las calles abiertas y aunándole también el hecho de que está la unidad educativa. Entonces estamos esperando a que hayan atropellamientos, a que hayan situaciones fatídicas para que nosotros podamos tener una solución. Definitivamente no, o sea, hemos esperado el tiempo perentorio para que justamente tomen una solución, pero ya definitivamente vamos a empezar a tomar medidas, porque también la ley nos da a ocupar silla vacía, a pedir las copias de los contratos y averiguar. Sin embargo, de que esa no es nuestra obligación, nos veremos obligados a tomar esas medidas. Entonces, antes de eso, Fernando, siempre va a ser el diálogo. Es por eso que queremos, a través del diálogo, encontrar esta solución de movilidad para las unidades educativas, para la gente, que las cooperativas sean, al menos por el momento, retiradas y enviadas a otro lugar, y que obviamente ya se termine, si es cuestión de pago, que hagan los pagos correspondientes y que se termine, se concluya la obra en el plazo que dijeron, que era 90 días.
0: Bien, ingeniera, muchísimas gracias. Reflejando el incumplimiento de los trabajos, el abandono de los trabajos de alcantarillado, asfaltado, veredas en el sector de la Ciudadela Bellavista, afectando a vecinos de la Plaza Pachano, a las calles Tungurahua, Esmeraldas y Guayas. Muchísimas gracias por la participación de la ingeniera Alexandra Jaramillo. Tenga usted muy buenos días.
3: Muchas gracias por tomar el pulso de la ciudad.
0: Gracias. Marcamos las 7 de la mañana con 33 minutos.
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5: 7 de la mañana con 33 minutos.
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2: Siete de la mañana, 35 minutos. Ya planifican el nuevo mercado mayorista. Adelantan las gestiones para construir este renovado centro de acopio. Ya se cuenta con la ubicación y con una consultoría que define los detalles. El actual mercado mayorista va mostrando sus falencias, por lo que se hace aún más evidente que esta infraestructura necesita ser dada de baja. Ante esto, la construcción de un nuevo centro de acopio es necesaria y para eso se avanza con una consultoría que por ahora ya ha evidenciado el lugar más óptimo para acoger el comercio mayorista en Ambato. Alcides Quinatoa, gerente de la empresa pública Mercado Mayorista, explicó que hay una consultoría que debe entregar el diagnóstico y la propuesta urbanística, así como también el modelo de gestión para el nuevo mercado. El funcionario mencionó que, de momento, lo primero ya se ha entregado y con ello se ha conocido que el nuevo emplazamiento sería en la parroquia Montalvo. El modelo de gestión se entregaría en los próximos meses. De acuerdo con lo informado por el gerente, algunos predios deberían ser expropiados. Además, al menos el 60% de los terrenos no cuenta con escrituras, por lo que se deberá proceder conforme a la ley. El nuevo mayorista tendría una extensión de cerca de 42 hectáreas, 29 más que el actual. En este espacio se construirán zonas para productores, introductores, comerciantes e incluso las vías internas deberían tener entre 3 y 4 carriles para que fluya el tránsito. Sobre este último aspecto, Quinatoa mencionó que hoy por hoy, en ocasiones hay que esperar para que salgan vehículos para permitir la entrada de más. Otra de las particularidades que tendrá el nuevo mercado es una zona de tratamiento de desechos sólidos. Según el gerente, en un día de feria en el mercado mayorista se producen entre 8 y 10 toneladas de basura, de las cuales el 90% es orgánico. Además, se buscará opciones ante la sobreproducción local con una zona de industrialización.
0: Las 7 de la mañana, 37 minutos. La grata visita a las estaciones del Grupo Radial Continental del ingeniero Luis Amoroso, que aspira a llegar a la alcaldía de la ciudad de Ambato. Les saludamos cordialmente, la más cordial bienvenida, ingeniero. Cuéntenos cómo va este proceso, este pedido de la ciudadanía de motivar a importantes personalidades con gran experiencia, el ingeniero Luis Amoroso, el ingeniero Jaime Astudillo, a la alcaldía, a la prefectura. ¿Cómo va este proceso en estas precandidaturas para estas elecciones seccionales? Ingeniero, muy buenos días. Bienvenido a nuestro programa de noticias.
12: Muchas gracias y buenos días a toda la ciudadanía que nos mira y nos escucha. Igual, gracias por la invitación, Fernando, a compartir con usted un diálogo para poder determinar ciertas razones y causales por las cuales uno va para adelante. Aspiramos pues que este proceso electoral que se avecina, que es producto precisamente de un ambiente democrático en el que cada determinado tiempo hay que elegir autoridades locales o nacionales, tal manera que aquí estoy a las órdenes para cualquier inquietud.
0: Para la participación en estas elecciones hay que estar cobijados por un partido político debidamente acreditado en el Consejo Nacional Electoral. ¿Qué tienda política está interesada en dar ese patrocinio a esta dupla Luis Amoroso, Jaime Astudillo?
12: Bueno, primero que nada, en Ambato se han organizado algunas fuerzas sociales que han considerado necesarias unirse para poder establecer candidaturas que pudieran llegar en su momento dado a ocupar estos sitios de honor y de trabajo como son la alcaldía de la ciudad de Ambato y la prefectura de la provincia de Tungurahua. Y estos movimientos políticos, tanto el denominado Fuerza por Tungurahua como el denominado Frente por Ambato y Tungurahua, que son frentes sociales donde están diferentes ciudadanos, organizaciones sociales, han considerado nuestros nombres para poder seguir adelante. Pero como usted bien manifiesta, siempre es necesario un vehículo para poder inscribir las candidaturas y poder terciar en el próximo proceso electoral. Ante esta circunstancia, también existen dentro de estos movimientos determinados partidos políticos que han venido uniéndose durante esta última temporada para poder igualmente juntos llegar a este proceso. Aquí están algunos partidos, la lista 17, la lista 20, la 22, la lista 62, cada uno de ellos con diferentes actores políticos que han considerado igualmente unirse a nosotros para, a través de sus registros que tienen en el CNE, poder llegar a terciar en el proceso electoral al momento. tanto la Fuerza por Tungurahua, tanto igual como el Frente por Ambato y Tungurahua, estas han considerado los nombres de Luis Amoroso para la alcaldía como, como precandidato, e igualmente de Jaime Astudillo como precandidato a la prefectura provincial de Tungurahua. De tal forma que, obedeciendo a esta causa, hemos aceptado poder ser precandidatos, y pues en los próximos días se establecerán quiénes serán los candidatos de forma definitiva que puedan terciar en el proceso electoral.
0: Sí, en esta primera etapa estamos hablando únicamente de precandidatos. Sectores ciudadanos manifiestan y dicen que desean nuevos líderes, pero también hay que aprovechar la experiencia de personas que han servido a la ciudad en diferentes funciones. Usted como rector de la Universidad Técnica de Ambato, como exalcalde de la ciudad, el ingeniero Astudillo al frente de la empresa eléctrica. Es verdad que la edad también nos pasa factura.
12: ¿Cómo no?
0: Recordamos pues importantes figuras de muchos años en Norteamérica, el presidente John Biden, el actual presidente Donald Trump, en fin, han cometido también ciertas irregularidades, ciertas situaciones por su edad, pero también hay que pensar en lo positivo, la experiencia de hombres que han trabajado en bien de la ciudad, ingeniero.
12: Claro, así es, Fernando, nadie es perfecto. De tal manera que los seres humanos podemos tener errores, pero igualmente podemos tener muchas virtudes que nos han permitido desarrollar nuestra acción. Realmente, de existir candidaturas con firmeza que pudieran llegar a terciar en el proceso electoral, pues a buena hora. Por eso somos precandidatos, porque pueden haber otros candidatos adicionales que pudieran participar. Y de hecho, también funciona la experiencia. Y también los años de vida le ayudan a uno a poder igual ir perfeccionándose en la realidad universal, y sobre todo en el afán de servir. Si hay el afán de servir y hay la buena voluntad y la suficiente energía para hacerlo, ¿por qué no? Porque definitivamente, bajo el lema de que determinadas personas deberían estar de candidatos, pues, que a terciar las elecciones. La gente que se siente preparada para terciar las elecciones, hágalo, que es el momento más oportuno en este proceso de precandidaturas. En el caso nuestro, consideramos de que Ambato necesita un desarrollo mucho más acelerado. La provincia igualmente necesita recuperar el espacio que le corresponde entre las provincias más productivas del país. Ambato estaba ubicado en la segunda posición entre las ciudades ecuatorianas cuando yo era su alcalde. Ahora no estamos en esas posiciones. Por lo tanto, es necesario generar grandes proyectos, generar trabajo, generar seguridad, y precisamente para eso nos han considerado como precandidatos, porque creemos de que es posible un desarrollo.
0: ¿Cómo se encuentra, ingeniero, en el tema de la salud, en el tema de la familia? En fin, que son también datos importantes que debe uno considerar para aceptar esta responsabilidad, ingeniero.
12: Claro, Ambato me ha dado todo. Me siento contento con mi familia. Mi familia vive en paz y en armonía, y vivimos realmente en una condición muy agradable, en beneficio personal, familiar y también colectivo. Si vemos que Ambato requiere esfuerzo, trabajo y dedicación, y estoy en condiciones de hacerlo, ¿por qué no? Así que en esa línea de trabajo, en esa línea de salud me encuentro, y espero igualmente poder participar en el próximo proceso electoral para decir: Ambato requiere obras grandes en infraestructura sanitaria, en infraestructura vial. Ambato necesita la reubicación del mercado mayorista, o por lo menos la construcción de otro mercado paralelo que nos permita funcionar adecuadamente. Cuando hablamos de problemas, existen demasiados problemas. No existe una muy buena infraestructura en lo que tiene que ver a Ambato Tierra de Flores, que eso es lo que debe siempre estar permanente en la mente de los ambateños. Igualmente, Ambato debe ser una ciudad turística, ya es una ciudad comercial, ya es una ciudad industrial. Ahora lo que necesitamos es poner orden en esas áreas y también generar grandes proyectos de turismo.
0: Los candidatos también deben actualizarse las nuevas reformas en el COTAP. Esto de la aplicación de la fórmula 70-30 es importante, porque porque en los últimos tiempos como que ha habido despilfarro, ha crecido la burocracia en cada uno de los municipios y de alguna forma debemos invertir más recursos económicos en obra para solucionar las necesidades de la ciudad y no solo en burocracia.
12: Excelente, eso es excelente. La ley del 70% para inversión y 30% para gasto corriente, es decir, los topes máximos, ideal. Cuando yo fui alcalde teníamos el 22% de gasto corriente, lo que significa que gastamos más del 70% en inversión. Por eso es de que se generaron grandes proyectos. Por lo tanto, yo estoy muy de acuerdo. Imagínense lo que es el resto de municipalidades del Ecuador y todas las municipalidades en este país. Tienen más del 30% de gasto corriente, es decir, en gasto que no es beneficioso para la ciudad. Por lo tanto, creo yo de que si tengo un 70% de recursos destinados a inversión, formidable. Yo creo que lo que menos tiene que hacer es despilfarrar los recursos en cosas sin trascendencia. Lo que quiere Ambato, lo que quiere Tungurahua es ver grandes proyectos como ya se lo hizo. Cuando usted sale por las calles de la ciudad encuentra grandes avenidas que fueron construidas cuando yo fui director de obras públicas o cuando yo fui alcalde. Igualmente en el caso de la universidad, desarrollamos una universidad que le ubicamos en la categoría máxima, categoría A. Igual Ambato merece estar en su nombre, categoría A. Y Amoroso igualmente y Astudillo estamos en esa línea.
0: Dentro de las nuevas competencias, la competencia de tránsito ha generado muchos problemas y estos problemas se reflejan en los tiempos actuales cuando tratamos de vivir las realidades con la eliminación del subsidio a los combustibles. Los transportistas solicitan una nivelación en las tarifas. ¿Cómo piensa encontrar solución a estos problemas, ingeniero?
12: Son realidades que no se pueden descuidar y que muchas veces no dependen de una municipalidad. El municipio no controla la comercialización del petróleo, por ejemplo, para establecer un determinado monto. Eso es un trabajo del Estado, de la comercialización de productos a nivel exterior. También depende del Estado el costo del combustible. Pero si las competencias de tránsito dependen de la municipalidad, el municipio tiene que trabajar coordinadamente con el Estado, con el gobierno nacional y también con los transportistas que son pueblo, que son parte de la comunidad y que igualmente deben buscarse acuerdos para resolver estos problemas. Y para eso está el Consejo Municipal, pues. Para eso está el alcalde, para que los resuelvan estos problemas y definitivamente dar salida y solución. Y lógicamente, ahora no esperar de que venga una siguiente administración y se lo aplique esto. Y si viene la siguiente administración, deberá tener el suficiente valor y energía para resolver este problema que definitivamente es complejo, muy difícil, no es un asunto solamente de decir por decir, sino buscar cómo resolver este inconveniente que nos pertenece a los ambateños y también a los transportistas.
0: Ahora, lo básico para los candidatos es indispensable que un líder con sus actuaciones de vida sea intachable, ejemplo de vida profesional relacionado con los diferentes sectores de la ciudad. Ahora también, como en el fútbol se habla, hay que tener jugadores con experiencia y también en las direcciones departamentales con gente joven, con gente que aspira a llegar a posiciones estelares a través de su conocimiento, ingeniero.
12: ¿Cómo no? El recambio generacional es muy importante para todos los ciudadanos. Igualmente, si se elige un liderazgo para la ciudad, el alcalde y sus concejales tienen que elegir líderes en las diferentes áreas del conocimiento que hace la municipalidad, en obras públicas, en planificación, en el área jurídica, en el área social. En todos esos ámbitos tienen que haber líderes y para eso están precisamente tanto la juventud cuanto aquellas personas que hemos transitado construyendo y desarrollando estos grandes proyectos. Por lo tanto, es un trabajo en conjunto. Nada se puede construir en soledad. Todos tenemos que aunar el hombro para salir adelante.
0: En esta etapa de precandidaturas, ¿usted qué trabajo está realizando? ¿Visitas a los barrios, reuniéndose con instituciones, en fin? ¿Qué mismo se está motivando en esta etapa de precandidaturas?
12: Bueno, al momento se tiene una vida normal, sigo cumpliendo con mi tarea, estoy trabajando y trabajando para poder igual llevar el pan para la casa. Y a la vez salgo a las calles, comparto con la comunidad, cuando requieren la gente conversar conmigo, estoy siempre a las órdenes, de tal manera que este es un proceso preelectoral en donde más importa al momento hasta el fútbol que realmente la política, que muchas veces a los ciudadanos no les gusta, pero igual trabajando con seriedad, estableciendo proyectos, nuevas ideas, nuevas acciones que la comunidad misma le va a indicar. Eso es lo que paso realizando en estos días y vivo en paz y vivo siempre pensando cómo hacer los proyectos para el beneficio de los zambateños y tungurahuenses.
0: Hablando de fútbol, el Campeonato Mundial de Fútbol en el mes de junio y julio, lógicamente la participación de la Tri como que va a restar tiempo para que los candidatos expongan sus propuestas a la ciudadanía ambateña, ingeniero.
12: Por supuesto, a la gente, luego de tener tantas dificultades en el proceso histórico del país y también de la región, siempre la política le ha afectado grandemente porque no se han resuelto los múltiples problemas de la ciudad, de la provincia. Eso es una verdad. Pero igual, si ya viene el fútbol, yo también prefiero ver el fútbol que andar haciendo campañas, que igual que usted estaré muy bien frente a un televisor o donde me corresponda ver un partido de fútbol. No, nunca puede uno perderse este tipo de acciones que además son muy lindas y me encantan a mí.
0: Y hay que apoyar sobre todo a los equipos zambateños, lamentablemente una etapa muy irregular del fútbol zambateño, semanas de gloria y semanas de fracaso, ingeniero.
12: Igual que lo que sucede en la vida está llena de altibajos y en el fútbol también muchas veces hay decepciones. En el caso de Ambato hay tres equipos que muchas veces nos hacen sufrir y muchas veces nos dan alegrías también, y hay que apoyarse a los tres equipos. De paso, pues cada uno de ellos en el andarivel que le corresponde, la hinchada está esperando eso les importa mucho más que la política, por supuesto.
0: Bien, ingeniero, le agradecemos muchísimo esta visita a las estaciones del Grupo Radial Continental, siempre para transmitir sus ideas, ingeniero.
12: Muchas gracias, Fernando, igualmente un saludo para todos los habitantes. Les deseamos que esta semana sea de primera clase y que Dios nos bendiga a todos para seguir adelante en la lucha por la vida. Muchas gracias.
0: Marcamos las 7 de la mañana con 53 minutos. 7:53 minutos.
2: Radiografía social definirá cobros. En Tisaleo se realizó un estudio socioeconómico en las comunidades que permitirá atenuar el cobro por contribución especial de mejoras. El municipio de Tisaleo inició un estudio socioeconómico en todo el cantón con el respaldo de la Universidad Técnica de Ambato, con el objetivo de identificar los niveles de pobreza y pobreza extrema en las comunidades y en la parroquia de Quinchicoto. La información servirá como base para definir futuros cobros relacionados con las contribuciones especiales de mejoras y posibles exoneraciones para sectores vulnerables. El proyecto se ejecuta mediante un convenio entre el Cabildo y la Academia. Cerca de 30 estudiantes de la carrera de Economía participan en el levantamiento de datos junto a dos docentes tutores, quienes recorren las 10 comunidades y la parroquia del cantón realizando encuestas puerta a puerta. El alcalde Milton Ramírez señaló que este compromiso fue planteado desde su administración para determinar la realidad económica de las familias y que la información pueda ser utilizada en futuros procesos relacionados con el cobro de obras públicas. Mi persona se comprometió a realizar un estudio socioeconómico que permita determinar el nivel económico del cantón y pueda ser considerado en el cobro de las contribuciones especiales de mejoras, y lo estamos cumpliendo junto a la Universidad Técnica de Ambato, manifestó. Radiografía social definirá cobros en Tisaleo. 7:54. Se le terminó la libertad. Alias Yoko tenía los días contados al aire libre, pues la policía le seguía de cerca los pasos por supuesta actuación en un secuestro. La investigación nunca terminó. La policía continuó en la cacería del resto de miembros de una banda de secuestradores que operaban en Tungurahua. Fue así que este fin de semana se logró la captura de Irma Gioconda, de 33 años, una de las presuntas implicadas en el secuestro extorsivo a una comerciante guayaquileña en febrero del año anterior. Mediante la aplicación y gestión de técnicas de inteligencia, la policía de la Dirección General de Inteligencia, con colaboración del Servicio Preventivo del Distrito Ambato Norte, se llegó a conocer que alias Yoko, posible integrante de Los Lobos, registraba una boleta de captura por el delito de secuestro extorsivo. Bajo esta información, en Avenida Ceballos y Olmedo, se detuvo a la mujer que no solo habría participado de este acto delictivo, sino que también registraba un abanico de antecedentes penales por los delitos de hurto, robo, estafa y secuestro extorsivo. A inicios del mes de septiembre del 2025, en Ambato, las autoridades de la Policía de Tungurahua daban una rueda de prensa sobre la información de un procedimiento de captura de la banda acusada de un secuestro extorsivo ocurrido en febrero del 2025. Tras las labores policiales, alrededor de 12 personas fueron detenidas con boletas de captura por supuesta participación en el secuestro de una mujer de 64 años, comerciante, oriunda de Guayaquil, que había llegado a Ambato por una consulta médica.
0: Las 7 de la mañana, 57 minutos, 7:57 minutos. La reciente y masiva filtración de datos biométricos en el país ha dejado al descubierto una realidad alarmante. La infraestructura tecnológica de las instituciones públicas enfrenta un rezago crítico con plataformas de seguridad que superan los 15 años de antigüedad. Este escenario convierte a los ciudadanos en blanco fácil para una inminente ola de estafas, suplantación de identidad y fraudes bancarios de consecuencias devastadoras. Frente a la gravedad del problema, la postura oficial resulta inadmisible. Entidades como la Agencia Nacional de Tránsito y el Registro Civil, al negarse o minimizar estas vulnerabilidades, solo profundizan la crisis, pues no se trata de incidentes aislados, sino de una debilidad estructural donde la propia Superintendencia de Protección de Datos Personales carece de presupuesto y del personal necesario para auditar y sancionar con eficacia. El Estado no puede mirar hacia otro lado ni trasladar la responsabilidad de la seguridad digital a las víctimas. Urge que las autoridades dejen de evadir su competencia y asuman un rol proactivo. Se requiere una inversión prioritaria para modernizar sistemas obsoletos y una campaña de comunicación pública que instruya a la población sobre cómo proteger su patrimonio. La inacción solo contribuye a profundizar la indefensión de los ecuatorianos en el ecosistema digital.
2: Asesinan a dos integrantes del equipo de candidato colombiano. El coordinador de la campaña presidencial del candidato ultraderechista Abelardo de la Espriella, en la localidad colombiana de Cubarral, el exalcalde Rogers Mauricio de Vía Escobar, fue asesinado a tiros, lo que elevó el sábado la preocupación por la seguridad de los dirigentes políticos a dos semanas de las elecciones del 31 de mayo. Devia, de 42 años, que fue alcalde de Cubarral en el departamento del Meta en el periodo 2020-2023, fue asesinado el viernes por la noche junto con Fabián Cardona, exsecretario de gobierno de ese municipio. Rogers era un entusiasta, comprometido y trabajador incansable por esta causa política, dijo en su cuenta de X el gerente nacional de regiones de la campaña de la Espriella, Jaime Andrés Beltrán. Según Beltrán, la víctima estuvo el viernes en Villavicencio, capital del Meta, recogiendo material de la campaña de la Espriella, y al llegar a su municipio fue atacado por desconocidos. De la Espriella, del Movimiento Defensores de la Patria, está en segundo lugar en las encuestas de intención de voto que lidera el candidato de izquierda Iván Cepeda del Pacto Histórico, partido del presidente colombiano Gustavo Petro.
0: Otra vez los abogados. Los abogados habrían dado forma legal a los sobornos. Eduardo Carminiani habría recibido 4,5 millones y Carlos Almeida, 2,5 millones, según el auto de llamado a juicio del caso Sino Hidro. La audiencia de juzgamiento se reinstalará el día de hoy. Un 77% de los dineros supuestamente recibidos como coimas por la construcción de la empresa china Sino Hidro para construir el proyecto hidroeléctrico Coca-Cola Sinclair se habría repartido entre los integrantes del círculo familiar y empresarial de Conto Patiño Martínez, uno de los 21 procesados en la causa que investiga el delito de cohecho. Según las investigaciones de la Fiscalía General, se expusieron en los tres primeros días de la audiencia del juicio del caso Sino Hidro la semana pasada, Patiño, sus hijos y sus abogados Eduardo Carminiani Valencia y Carlos Almeida habrían recibido 58,8 millones de los 76 millones que se habría pagado como sobornos. En tanto que el exmandatario Lenín Moreno y su familia habrían recibido un poco más de $1 millón, esto es el 1,3% de los dineros. Otro grupo conocido como los amigos de Coca-Cola, en el que estaban exfuncionarios estatales ecuatorianos y de la compañía china, habrían recibido otro monto menor. La audiencia de juicio se reinstala hoy a las 8:30. Así, otra vez los abogados habrían dado forma legal a los sobornos. Eduardo Carminiani habría recibido 4,5 millones y Carlos Almeida 2,5 millones, según el auto de llamado a juicio del caso Sino Hidro. La audiencia de juzgamiento se reinstalará hoy. Hay que ver también alguna ley para sancionar a ciertos profesionales del derecho que protegen a los que cometen actos de corrupción, a los autores de delitos. Debe haber alguna sanción, como en el Código Médico, cuando algún profesional de la medicina comete situaciones de negligencia, en fin, y producen la muerte. Sancionarles, si es posible, quitándolos el título para que nunca más vuelvan a cometer estos actos irregulares. Las 8:03, retornamos en pocos instantes.
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5: 8:02.
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0: todos los deportes en las estaciones del Grupo Radial Continental. Independiente del Valle se alejó en el liderato a falta de un partido que no incidirá. Independiente del Valle sigue ampliando su ventaja en la cima del tablero posicional tras su goleada de visitante el fin de semana. Los resultados del torneo ecuatoriano de fútbol en Quito: Liga de Quito 2, Técnico Universitario 1. En Loja, Libertad Fútbol Club 0, Deportivo Cuenca 1. En Ambato, Macará 0, Independiente del Valle 3. En Quito, Universidad Católica 2, Delfín 2. En Guayaquil, Barcelona 3, Aucas 0. En Ibarra, Leones Fútbol Club 1, Muchurruna 1. En Manta, Manta Fútbol Club 0. En Guayaquil, Guayaquil City, Orense se juega hoy. Con estos resultados, la tabla de posiciones: Independiente del Valle con 34 puntos en primer lugar, más 13 de gol diferencia. Universidad Católica 23 más 12. Barcelona 23 puntos más 5. Liga de Quito 23 puntos más 3. Deportivo Cuenca 23 puntos. Aucas 22 puntos más 1. Orense 19 puntos más 2. En octava ubicación, Macará 19 puntos menos 1 de gol diferencia. Guayaquil City 18 puntos menos 2. En la décima ubicación, Muchurruna 16 puntos menos 2 de gol diferencia. Leones 16 puntos menos 2. Delfín 16 puntos menos 5. Emelec 16 puntos menos 6. Técnico Universitario en el puesto 14 con 14 unidades menos 1 de gol diferencia. Libertad con 14 puntos menos 6. Y Manta Fútbol Club 9 puntos menos 11 en gol diferencia. La próxima fecha: en Amaguaña, Independiente versus Libertad. En Ambato, Muchurruna, Guayaquil City. En Machala, Orense, Universidad Católica. En Cuenca, Deportivo Cuenca, Liga de Quito. En Ambato, Técnico Universitario, Leones Fútbol Club. En Guayaquil, Emelec, Macará. En Manta, Delfín, Barcelona. Y en Quito, Aucas, Manta. Así adelanta el torneo ecuatoriano de fútbol, la Liga Pro.
1: Los Rayados imparables. Independiente del Valle sigue inalcanzable en la Liga Ecuabet. Los de Sangolquí confirmaron su liderazgo con la goleada a Macará. Independiente del Valle reafirmó que sigue siendo el mejor equipo de fútbol ecuatoriano en la actualidad tras golear en condición de visita a Macará en el Estadio Bellavista de Ambato. Macará, por su parte, perdió una importante oportunidad para ponerse entre los seis equipos que jugarán el hexagonal principal y permanece a mitad de tabla con 19 puntos. El conjunto visitante aseguró la victoria gracias a las anotaciones de Ronald Briones, Darwin Guagua y Yorkaef

0: Reasco en un compromiso donde controló la posesión del balón y la efectividad en el área contraria. Con este resultado oficial, la escuadra dirigida por Joaquín Papa sumó 34 unidades en la clasificación general, ampliando de forma provisional su ventaja a 11 puntos sobre sus inmediatos perseguidores, Universidad Católica y Barcelona Sporting Club.
1: Independiente del Valle es una verdadera máquina. Los Rayados mandan en la Liga Pro con 34 unidades, tienen 11 puntos de ventaja sobre sus perseguidores y disputando doble competencia. Independiente del Valle le sacó 11 puntos de ventaja a sus cuatro escoltas, Universidad Católica, Barcelona, Liga de Quito y Deportivo Cuenca. Los Rayados suman 34 unidades y aunque disputan los mismos torneos en el que el Ídolo y los Salvos, Liga Pro y Copa Libertadores, además de haber jugado la final de la Supercopa Ecuador, no parecen sentir ni desgaste físico ni mental, algo de lo que sí se han quejado los entrenadores de Barcelona y Liga de Quito. La goleada 3-0 sobre Macará en Ambato con goles de Ronald Briones, Darwin Guagua y Yorkael Reasco confirman que el equipo de Sangolquí atraviesa un momento demoledor. Cuando apenas se han disputado la mitad de la primera etapa, los del Valle ya dan señales de candidatos firmes para ganarla. Incluso con el formato anterior de Liga Pro ya habrían asegurado un boleto a la Copa Libertadores 2027. Independiente no baja el ritmo. Es el único equipo que no ha perdido en sus últimos 5 encuentros y transmite la sensación de que siempre tiene una marcha más. La intensidad de los Rayados es impresionante. Presionan, recuperan, atacan y no se cansan. Mientras otros clubes hablan del desgaste acumulado, el equipo de Chillo Gijón mantiene la

0: Chito nuevamente goleado. Mushuc Runa sigue en la senda de malos resultados y no levanta cabeza. Fue goleado 3-1 ante Leones Fútbol Club por la jornada 14 de la Liga Pro Serie A en el Estadio Olímpico de Ibarra el día de ayer. El cuadro ambateño trató de controlar el medio campo con la tenencia del balón sin mayor claridad en su juego. Los felinos, con jugadas rápidas, pusieron en peligro el arco ambateño. Con el pasar de los minutos, el partido se tornó brusco y entrecortado por la fuerte marca de lado y lado, decayendo el accionar futbolístico. Cuando se jugaba el minuto 31 tras un error defensivo del Ponchito, Emiliano Grifa recibió una habilitación de Ronaldo Arroyo y marcó el 1-0 para Leones. El Ponchito no mostró actitud en su juego con pelotazos divididos. A los 38 minutos ingresó Carlos Orejuela, potenciando la ofensiva ambateña en lugar del defensa Brian Negro. A los 40 minutos, Darío Mina recibió un pase filtrado y anotó el 1-1 para Mushuc Runa. En los adicionales, al minuto 45+3, Franklin Carabalí cometió una falta contra segundo Porto Carrero y el árbitro pitó un tiro penal a favor de Leones. Al cobro fue Juan Luis Anangonó y marcó el 2-1. Al minuto 45+9, el primer tiempo culminó con la ventaja para el cuadro felino. En el segundo tiempo, Mushuc Runa siguió con su juego deslucido, que no mostró acciones ofensivas por el empate ante Leones, que trató de incrementar la ventaja anotando el segundo gol. Los minutos transcurrieron y la tónica del partido se mantuvo. En el Ponchito ingresaron Thompson Minda, Ronnie Carrillo, Elian Caicedo y Osman Pico, potenciando la ofensiva.
1: Mantienen viva la esperanza. César Farías dijo que Barcelona aún puede pelear por la Liga Pro y espera aprovechar el desgaste de Independiente del Valle por la doble competencia. César Farías, técnico de Barcelona, dejó claro que su equipo todavía no se baja de la pelea por conquistar la Liga Pro, pese a la amplia ventaja que mantiene el líder del campeonato.
0: Macará centrado en el partido de la historia. La dolorosa derrota con goleada ante el Independiente del Valle quedó de lado en la carpa de Macará, que ahora pone su mirada en el penúltimo partido de la fase de grupos de la Copa Sudamericana, donde enfrentará a Alianza Atlético Sullana de Perú este jueves 21 a partir de las 21 horas en el Estadio Bellavista. El fin de semana, la plantilla de jugadores retornó inmediatamente a los entrenamientos en la Residencia Deportiva de La Providencia y comenzó a alistar este encuentro, que será el más importante de su historia futbolística, ya que podría asegurar su paso directo a octavos de final de la Sudamericana, siempre y cuando logre una victoria y sume 3 puntos. Caso contrario, su situación se complicaría. Los trabajos se enfocaron en la recuperación de los jugadores que fueron parte del compromiso con los del Valle y recuperarlos físicamente. El técnico uruguayo Guillermo Sanguinetti no contará con los volantes, el argentino Federico Paz y el ecuatoriano Mateo Viera, quienes iniciaron la segunda de 4 semanas de recuperación de sus lesiones. En estos cortos días deberá buscar a sus reemplazantes y complementar su estilo de juego, corregir los errores evidentes con miras al enfrentamiento con el cuadro peruano y lograr el objetivo. Según el cronograma, el equipo entrenará hasta el miércoles 20 por la tarde. Este día, luego de este, los jugadores quedarán concentrados en la residencia deportiva para el compromiso del jueves 21 por la noche.
1: Barcelona mantiene viva la esperanza. Luego de la victoria 3-0 sobre Aucas en la fecha 14 del torneo ecuatoriano, el entrenador venezolano aseguró que el ídolo del astillero todavía tiene argumentos para luchar por el título, aunque reconoció que el panorama es complicado. Con goles de Johnny Quiñones, Sergio Núñez y Milton Celis, Barcelona alcanzó los 23 puntos y escaló hasta el tercer puesto de la tabla de posiciones. Sin embargo, los rayados continúan firmes en la cima con 34 unidades, una diferencia de 11 puntos que obliga a los toreros a reaccionar en el segundo semestre y recortar distancias para llegar con opciones al hexagonal final. César Farías dijo que Barcelona aún puede pelear por la Liga Pro y espera aprovechar el desgaste de Independiente del Valle por la doble competencia. Narváez a un paso de la marca de Carapaz. El lagarto llegó a los 4.

0: triunfos de etapa en el Giro de Italia y quedó a uno del registro de la locomotora del Carchi. Narváez señaló que seguirá buscando victorias en las dos semanas que restan de la Corsan Rosa. Jonathan Narváez volvió a demostrar que está llegando a su mejor nivel al obtener el doblete de triunfo de las etapas en el Giro de Italia. La Corsa Rosa es la primera prueba del ciclista tricolor tras el fuerte accidente sufrido en enero en Australia que le hizo cambiar sus planes. El Lagarto, tras más de 3 meses de recuperación y entrenamiento en el país, llegó a la Corsa Rosa con la misión de ganar etapas y lo va cumpliendo con creces. Finalmente, Leo Campana se queda sin mundial. La tricolor tiene oficialmente su primera baja para el Mundial 2026. El delantero Leonardo Campana confirmó a través de sus redes sociales que no será parte del torneo que se disputa en Estados Unidos, México y Canadá. Hay sueños que uno lleva en el corazón desde niño y hoy me toca aceptar que otra lesión me dejará fuera del Mundial, publicó en su historia en su cuenta de Instagram. En la parte final establecemos contacto con la capital de la República. Vamos a recibir información deportiva de última hora.
1: Lamentablemente, Leonardo Campana no estará en la próxima cita deportiva que será en Norteamérica. El delantero guayaquileño de 25 años confirmó a través de sus redes sociales que una lesión con su club, el New England Revolution, lo dejó fuera de la Copa del Mundo. No es la primera lesión que le impide estar con la tricolor. También se perdió los amistosos de marzo ante Marruecos y Países Bajos. Ecuador debutará el próximo 14 de junio ante Costa de Marfil en el Grupo E, que completan Alemania, Curazao, y también hay que recordar que cerrará su preparación con amistosos ante Arabia Saudita el 30 de mayo y Guatemala el 7 de junio. En cambio, el que está cerca de llegar al Mundial, o al menos así lo siente, es John Mercado. El ecuatoriano volvió al gol en el momento más oportuno. El delantero de 23 años anotó el 1-0 para el Sparta Praga ante el Slovan Liberec. Este domingo, su quinto gol en la temporada checa, un tanto que llega en un momento clave. La lista definitiva de Ecuador para el Mundial debe entregarse el 1 de junio y la baja de Leonardo Campana por lesión abre un cupo en el ataque de la tri. Mercado ha sido convocado regularmente por Sebastián Becasese y su buen momento en Europa refuerza sus opciones de estar en el grupo de 26. Y este fin de semana, Ecuavisa Sports transmitió 2 partidos. Empezamos la revisión en Quito, donde la Universidad Católica se enfrentó contra Delfín en el estadio Gonzalo Pozo Ripal, a la casa de Aucas. Al minuto 4, jugada combinativa, pisa el área Eddie Mejía y remata de esta forma para adelantar al equipo dirigido por Diego Martínez. Pero a los 28 vino esta jugada por el sector derecho. Hay rebote del portero Rafael Romo y Kevin Ushiña está atento en el área para empujar la pelota, para mandarla al fondo de la red. Era el 1-1 parcial para un Delfín que está levantando futbolísticamente. En la segunda mitad, el cuadro cetáceo se puso en ventaja por medio de Eric Mendoza. Tiro penal, vence al portero Rafael Romo. Y la máxima figura que tiene Delfín cambiaba la pena máxima por gol, pero había tiempo para más, porque 3 minutos después volvió a llegar una anotación, esta vez la del empate, José Fajardo, para el 2-2 entre Universidad Católica y Delfín. Y hace un ratito nada más, en el estadio Jocay, Manta Fútbol Club recibió al Club Sport Emelec. Partido que terminó empatado sin goles y una igualdad que no ayuda a ambas escuadras, ya que Manta es último y Emelec está en los puestos del hexagonal por la permanencia. Jonathan Narváez sigue siendo la gran figura ecuatoriana en el Giro de Italia. El Lagarto ganó en solitario la 8ª etapa en Fermo tras atacar a 10 kilómetros de la meta, sumando así su 4ª victoria en su historial en esta carrera e igualando a Richard Carapaz como el ecuatoriano con más triunfos de etapa en el Giro. En la 9ª jornada, el danés Jonas Vingegaard se impuso en la llegada en alto de Cornoales Cale, demostrando ser el gran favorito para la general. La Maglia Rosa sigue en manos del portugués Afonso Eulalio. Mañana será día de descanso y el martes habrá contrarreloj.
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1: El arquitecto Mauricio Tacuamán. Arquitecto, un total de 21 familias de comerciantes del sector del control norte de Ambato enfrentan incertidumbre ante la ampliación de la Panamericana Norte, obra que obligaría al desalojo de los puestos de trabajo. Lamentablemente, varios negocios se han instalado sin respetar el plan vial de nuestro país y ahora afrontan problemas por la ampliación de la Panamericana Norte.
2: Sobre el tema, creo que aquí deberíamos de alguna manera analizar la situación que se ha presentado. Vemos que por la necesidad de trabajar, de tener ingresos para sostener a sus familias, se han dado una serie de asentamientos donde se vende comida preparada, se tiene la posibilidad de tener igual algunos servicios de ayuda automotriz cuando se tiene alguna avería, y todo ese tipo de negocios que circulan alrededor de una vía principal como es la carretera Ambato-Quito. Eso de alguna forma se lo hizo de forma clandestina, no fue aprobado, sino de alguna manera permitiendo de que las familias que ahí necesitaban laborar, que necesitaban tener la posibilidad de tener ingresos, se lo vaya haciendo. Pero llegó ya la ampliación que tanto se había esperado por la ciudad y la provincia, y ahora estamos abocados a tener este tipo de inconvenientes en donde de alguna manera pues no se sabe dónde reubicarlos. Yo pienso que hay espacios que la municipalidad tiene, hay sectores en donde los espacios que se deja como áreas verdes o áreas comunales podrían ser utilizados. Tenemos que ver la posibilidad, como en ciudades más grandes también se tienen estos espacios donde se tiene para que los camiones, las tractomulas, todo ese tipo de vehículos tengan una posibilidad de quedarse estacionados para que descansen cuando son unos viajes largos, y se van dando estos asentamientos y este tipo de servicios que se dan a la carretera. Está de que el municipio revise sus archivos y que se hizo un levantamiento y una actualización de todos los predios que tienen. De esta manera, pues, la posibilidad de recibir este asentamiento comunal, que eso es lo que de alguna forma ayudaría a dar solución también a las personas que necesitan trabajar, y de alguna forma, pues, también estamos dando una solución ordenada y que más que todo planificada.

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7: El brillo que tú generas siempre molestará a los que viven en la oscuridad. Cuando menos cosas y personas necesites, más libre serás emocionalmente. Así de sencillo. Así de difícil es la vida. Cuando te ríes de algo que te ha molestado, pierde el poder sobre ti. El sentido del humor es el sentido más elevado que poseemos. A veces es necesario que la vida nos sacuda con todas sus fuerzas para hacernos dar cuenta que el tiempo que nos queda no es para malgastarlo. En la vida podrás comprar solo lo que tiene precio. Lo que tiene valor tendrás que conquistarlo. Los grandes cambios en la vida siempre vienen acompañados de una fuerte sacudida, pero no indica el fin del mundo, solo el inicio de uno nuevo. La ironía más grande del mundo es que las mejores personas tienen pocos amigos. Eso es porque las mejores personas son reales, sinceras, transparentes, sin miedo al que dirán ni a decir la verdad. Los hipócritas se llenan de amigos, igual de hipócritas, y eso resulta ser mucho peor que estar solos. Así es la vida, injusta a veces, pero linda. Triste a ratos, pero los pocos momentos alegres nos hacen ser feliz. En la vida no todo tiene explicación. No todo tiene respuesta. No todo tiene sentido. No todo es justo. No todo es lógico. No todo es como debería ser. Y tenemos que aprender a vivir con eso. Soy Galeano. Y te recuerdo que la verdadera felicidad depende de ti mismo. No es un resultado. Es una decisión propia. Nada te hará feliz hasta que tú decidas ser feliz. Recuérdalo siempre.
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1: La licenciada Andrea Romo, el tema de análisis, el bullying no es una broma entre jóvenes. El bullying destruye autoestima, afecta la salud mental y deja heridas irreparables.
2: Sí, efectivamente, vemos con bastante preocupación cómo están las cifras de acoso escolar dentro de las unidades educativas y, lo más grave aún, cómo eso termina en graves accidentes e incluso en muertes y en suicidios de los niños, de las niñas, de los adolescentes. Y eso es algo de lo que tenemos que hablar, tenemos que ponerlo sobre la mesa. El acoso escolar no solamente pasa por una pequeña broma que se le hace a un compañero por situación, o no solamente es un chiste que pensamos que hace, sino definitivamente eso va calcinando la seguridad de los niños, el autoestima, cómo se ven a sí mismos, y poco a poco les va llevando hacia un límite que puede terminar en la muerte. Y creo que es muy importante hablar sobre eso, no solamente como el entorno escolar, sino también lo que ocurre con las familias, cómo desde la casa se está abordando el tema, no sé si con sus letras, pero sí regresar a los valores básicos y fundamentales de la convivencia, el respeto al otro, el cuidado del entorno donde estamos, y también como padres de familia preocuparnos un poco más de en qué entorno están los niños, si sigue siendo un entorno seguro, si tal vez vamos detectando algunos elementos de nuestros hijos o tal vez de los compañeros que van haciendo que haya niños que se sientan aislados, que se sientan molestados, y cómo podemos ir frenando de a poco esos comportamientos, porque como decía, no solamente se trata de lo que pasa en un aula escolar, en una clase, un mal chiste, sino cómo estamos creando entornos seguros dentro de las unidades educativas para los niños y cómo desde la casa vamos proyectando y regresando a los valores básicos de convivencia desde las familias. Entonces es un problema social, definitivamente, no son casos aislados, y tenemos que ir identificando estas señales tempranas de comportamiento que pueden llevar a que un chiste termine siendo un grave problema de acoso escolar.
0: Apaga las computadoras. Cuando no vayas a utilizar durante un largo lapso de tiempo, no las dejes prendidas. De esa manera ahorrarás energía que de otra manera estarás consumiendo sin sentido.
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4: Vive la vida más fácil. El choclo es una fuente importante de fibra. Su consumo ayuda a regular la digestión, los niveles de colesterol y los de la glucosa, disminuyendo con ello los riesgos de sufrir enfermedades cardiovasculares.
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1: Ingeniera Alexandra Jaramillo. Ingeniera, los trabajos de soterramiento de cables, alcantarillado, asfaltado y veredas en el sector de la Ciudadela Bellavista demoran mucho tiempo. Parece que hay contratistas incumplidos con el municipio de Ambato. ¿Qué es lo que está sucediendo con la demora en estos trabajos y la afectación a importantes sectores de la ciudad?
2: Ahí se demuestra la verdadera participación en la comunidad, en hacer comunidad desde cada uno de los vecinos. De igual manera, nosotros estamos cumpliendo con este deber de informar al resto de la comunidad ambateña, pues lo que está sucediendo específica y puntualmente en un punto neurálgico muy importante de la ciudad. Nosotros vemos que Ambato en general tiene algunos frentes abiertos, no podemos concluir una obra para empezar otra y algunos frentes se están abriendo y no se están concluyendo. Eso es cuestión de preocupación para todos los ambateños, que queremos pedir de manera respetuosa y constructiva. Nosotros no queremos confrontaciones, simplemente queremos soluciones para nuestras viviendas, para nuestros lugares de trabajo, etcétera. Como decía, nosotros lo que necesitamos es que las obras avancen y se den los tiempos de solución adecuados y que las afectaciones que tenemos mientras se den sean las mínimas, obviamente, para que podamos solucionar problemas que ya se convierten en colectivos. Ahí tenemos el tema de movilidad y el tema de transporte. Vamos específicamente al sitio al cual nos estamos refiriendo. Situémonos para referencia en la Plaza Pachano, que está así ubicada en todo el sector de la ciudad de la Bellavista, las Varsovias, ciudad de la Juan Montalvo, todo este sector, la avenida Guayas, en ese momento, perdón, la calle Guayas y la Tunguragua y las circundantes están siendo intervenidas, así como otras que también están siendo intervenidas por el sector. ¿Qué se dijo? Que se estaba haciendo una obra para el beneficio. Dentro de eso, los habitantes de este sector necesitamos que se nos diga exactamente qué obras son las que están ahí involucradas, porque ya una vez que se hace una obra, que si ya se excava, se vuelve a excavar, dándole más largas al tema de esta obra. Entonces, ¿no? ¿Qué incluye? Pavimentación, alcantarillado, bordillos, aceras, la señalización, una vez que se termine todo, no nos han dado a conocer. Y en la ley del COTAP sí lo dice, deberían haber empezado justamente con explicarnos todo lo que van a hacer.
0: 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Cuidado del cabello. Cuando volvemos de las vacaciones, nuestro cabello suele mostrar el maltrato del sol, el viento y el agua salada. Para contrarrestar estos efectos, una vez por semana conviene aplicar en las puntas secas una cucharada de aceite de oliva, con la misma cantidad crema de enjuague y envolver con una toalla caliente. Dejamos actuar 20 minutos y después lavamos con un champú suave. 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
2: Te comparto unos tips para vivir una mejor calidad de vida. Momentos para el amor. A veces no paramos ni un instante a abrazar a nuestros niños o a decirle a nuestra pareja o a nuestros padres que les queremos. Pero recordemos que si damos cariño, recibiremos cariño. Así que, ¿por qué dejar de manifestarlo? Podemos vivir mejor pintando los días de emociones positivas. El amor, sin duda, ese amor incondicional hacia todo y hacia todos, es más especial y en nuestro tiempo un lienzo maravilloso.
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1: El ingeniero Luis Amoroso, que aspira a llegar a la alcaldía de la ciudad de Ambato. Le saludamos cordialmente, la más cordial bienvenida, ingeniero. Cuéntenos cómo va este proceso, este pedido de la ciudadanía de motivar a importantes personalidades con gran experiencia, el ingeniero Luis Amoroso, el ingeniero Jaime Astudillo, a la alcaldía, a la prefectura. ¿Cómo va este proceso en estas precandidaturas para estas elecciones seccionales?
2: Aspiramos pues que este proceso electoral que se avecina, que es producto precisamente de un ambiente democrático en el que cada determinado tiempo hay que elegir autoridades locales o nacionales, tal manera que aquí estoy a las órdenes para cualquier inquietud.
1: Para la participación en estas elecciones hay que estar cobijados por un partido político debidamente acreditado en el Consejo Nacional Electoral. ¿Qué tienda política está interesada en dar ese patrocinio a esta dupla Luis Amoroso, Jaime Astudillo?
2: Bueno, primero que nada, en Ambato se han organizado algunas fuerzas sociales que han considerado necesarias unirse para poder establecer candidaturas que pudieran llegar en su momento dado a ocupar estos sitios de honor y de trabajo como son la alcaldía de la ciudad de Ambato y la prefectura de la provincia de Tungurahua. Y estos movimientos políticos, tanto el denominado Fuerza por Tungurahua como el denominado Frente por Ambato y Tungurahua, que son frentes sociales donde están diferentes ciudadanos, organizaciones sociales, han considerado nuestros nombres para poder seguir adelante. Pero como usted bien manifiesta, siempre es necesario un vehículo para poder inscribir las candidaturas y poder terciar en el próximo proceso electoral. Ante esta circunstancia, también existen dentro de estos movimientos determinados partidos políticos que han venido uniéndose durante esta última temporada para poder igualmente juntos llegar a este proceso. Aquí están algunos partidos, la lista 17, la lista 20, la 22, la lista 62, cada uno de ellos con diferentes actores políticos que han considerado igualmente unirse a nosotros para, a través de sus registro que tienen en el CNE, poder llegar a terciar en el proceso electoral al momento. Tanto la Fuerza por Tungurahua, tanto igual como el Frente por Ambato y Tungurahua, estas han considerado los nombres de Luis Amoroso para la alcaldía como precandidato e igualmente de Jaime Astudillo como precandidato a la prefectura provincial de Tungurahua. De tal forma que, obedeciendo a esta causa, hemos aceptado poder ser precandidatos y pues en los próximos días se establecerán quiénes serán los candidatos de forma definitiva que puedan terciar en el proceso electoral.
3: Ser amable es más importante que tener razón. Muchas veces lo que la gente necesita no es una mente brillante que hable, sino un corazón especial que escuche. Dicen que la vida tiene cosas que duelen. No para que sufras, sino para que cambies. La ley de la vida. Quien no quiso cuando pudo, no podrá cuando quiera. La vida es una aventura, no un viaje organizado, sin guías y sin mapas. No dejes nunca de buscar a la persona correcta. Para la equivocada siempre serás insuficiente, cuestionable e imperfecta. Di lo que te molesta cuando te moleste, y no cuando te arde. Así podrás decirlo con tus mejores palabras, y no con tus peores ofensas. No le pidas a la vida que cambie tu situación, porque quizás ella te puso en esta situación para cambiarte. En la vida a veces somos maestros, a veces somos alumnos. Un día nos toca enseñar y todos los días nos toca aprender. La vida es como dar vueltas en un círculo. Ese círculo de tristezas, alegrías, tiempos duros y felices, que nunca termina. Se repite una y otra vez. La decisión más valiente es volvernos fuertes de corazón, pero sin perder la ternura del alma.
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1: Los Rayados imparables. Independiente del Valle sigue inalcanzable en la Liga Ecuabet. Los de Sangolquí confirmaron su liderazgo con la goleada a Macará. Independiente del Valle reafirmó que sigue siendo el mejor equipo de fútbol ecuatoriano en la actualidad, tras golear en condición de visita a Macará en el Estadio Bellavista de Ambato. Macará, por su parte, perdió una importante oportunidad para ponerse entre los seis equipos que jugarán el hexagonal principal y permanece a mitad de tabla con 19 puntos. El conjunto visitante aseguró la victoria gracias a las anotaciones de Ronald Briones, Darwin Guagua y Yorkaef Reasco en un compromiso donde controló la posesión del balón y la efectividad en el área contraria. Con este resultado oficial, la escuadra dirigida por Joaquín Papa sumó 34 unidades en la clasificación general, ampliando de forma provisional su ventaja a 11 puntos sobre sus inmediatos perseguidores, Universidad Católica y Barcelona Sporting Club. El Ponchito nuevamente goleado. Mushukruna sigue en la senda de malos resultados y no levanta cabeza. Fue goleado 3-1 ante Leones Fútbol Club por la jornada 14 de la Liga Pro Serie A en el Estadio Olímpico de Ibarra el día de ayer. El cuadro ambateño trató de controlar el medio campo con la tenencia del balón sin mayor claridad en su juego. Los felinos, con jugadas rápidas, pusieron en peligro el arco ambateño. Con el pasar de los minutos, el partido se tornó brusco y entrecortado por la fuerte marca de lado y lado, decayendo el accionar futbolístico. Cuando se jugaba el minuto 31 tras un error defensivo del Ponchito, Emiliano Grifa recibió una habilitación de Ronaldo Arroyo y marcó el 1-0 para Leones. El Ponchito no mostró actitud en su juego con pelotazos divididos. A los 38 minutos ingresó Carlos Orejuela, potenciando la ofensiva ambateña en lugar del defensa Brian Negro. A los 40 minutos, Darío Mina recibió un pase filtrado y anotó el 1-1 para Mushukruna. En los adicionales, al minuto 45+3, Franklin Carabalí cometió una falta contra segundo Porto Carrero y el árbitro pitó un tiro penal a favor de Leones. Al cobro fue Juan Luis Anangonó y marcó el 2-1. Al minuto 45+9, el primer tiempo culminó con la ventaja para el cuadro felino. En el segundo tiempo, Mushukruna siguió con su juego deslucido, que no mostró acciones ofensivas por el empate ante Leones, que trató de incrementar la ventaja anotando el segundo gol. Los minutos transcurrieron y la tónica del partido se mantuvo. En el Ponchito ingresaron Thompson Minda, Ronnie Carrillo, Elian Caicedo y Osman Pico, potenciando la ofensiva.
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1: Te compartimos los mejores lugares para conocer y visitar en Ecuador. Quito. El entorno paisajístico de Quito es uno de sus mayores tesoros, pues la ciudad está rodeada de valles y escoltada por hermosos volcanes activos. La imponente cadena montañosa de los Andes tiene en Quito un paisaje único. De ahí que quienes visitan la ciudad siempre pueden gozar de un profundo cielo azul coronado de cumbres nevadas. Asimismo, la urbe cuenta con un clima privilegiado, debido a su proximidad a la línea del Ecuador, y la vuelve singular el hecho de que en la ciudad mitad del mundo, destino turístico de la ciudad, se puede poner un pie en el hemisferio norte y otro en el hemisferio sur al mismo tiempo.
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0: Consejos para hablar bien en público. Sonríe. La sonrisa te relaja y te hace más cercano a tu audiencia. Piensa en la gente que te cae bien a la primera. Probablemente sonrías mucho más. Mantén el contacto visual con la audiencia, de 3 a 5 segundos por persona. Esto te permitirá verles como individuos y no como un grupo que quiere destrozar tu autoestima. Además, percibirás si están despiertos o si les estás aburriendo. Organiza mentalmente los apartados de lo que quieres contar a tu audiencia. La buena organización hace que tu presentación fluya.
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3: La cacería del zorro se desarrolló por primera vez en la ciudad de Quito en 1972. En esta carrera participaron jinetes de todas partes del Ecuador. La competencia consistía en dar alcance a un jinete vestido con un chaleco de piel de chivo, una cola de puma y que hacía alarde de astucia y rapidez, justamente características propias del animal del que llevaba nombre el evento, el zorro. Una vez iniciada la carrera, se desarrolló con normalidad. Sin embargo, para sorpresa de todos los presentes, la victoria se la llevó un grupo de jinetes provenientes de Ibarra, una pequeña población al norte de la ciudad de Quito. El intrépido grupo de participantes ibarreños, liderados por Hugo Serrano, envueltos por la emoción, decidieron trasladar la cacería del zorro a su ciudad natal, Ibarra, con el propósito de convertir a este espectáculo en el evento principal en las fiestas de fundación de su ciudad, Ibarra. Ubicada en Imbabura, la provincia de Los Lagos, está rodeada de importantes y hermosos lagos y lagunas como el San Pablo, Cuicocha y Yaguarcocha. Ibarra fue fundada el 28 de septiembre de 1606, ciudad llena de encantos y tradiciones. A lo largo de su historia, ha sabido conquistar a todo aquel que la conoce. Al pasar del tiempo, la tradición de la cacería del zorro se mantuvo a través de los años. Hoy, gracias al esfuerzo y temple de su gente, Ibarra es una de las urbes preferidas por los turistas nacionales y extranjeros que gozan de sus diferentes atractivos, privilegiada geografía y clima. Los ibarreños se esmeran por hacer de su ciudad la envidia de todo el callejón andino. La también llamada Ciudad Blanca cuenta con todos los servicios turísticos para que los habitantes puedan disfrutar de su deliciosa gastronomía, un excelente servicio hotelero, vías de primer orden y, por supuesto, el cariño de los anfitriones.
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1: Las probabilidades de un fenómeno del Niño han incrementado en las últimas semanas, y es que un 80% aumentó la posibilidad del arribo de este fenómeno. Especialistas advierten la intensidad del evento climático y meteorológico.
2: Podría ser un niño moderado a un niño fuerte. Para los meses siguientes, la probabilidad incrementa, encima del 90 a 92%.
3: ¿Qué cosa es fuerte o muy fuerte? Eventos como 1997, 98, 1982, 1983.
1: Actualmente ya existen condiciones de este evento presentes en el océano. Por ejemplo, frente a las costas ecuatorianas, la temperatura óptima superficial del mar es de 23 grados. Actualmente está en 26 grados, es decir, 3 grados por encima de lo normal.
3: Vamos a ir a temperaturas particularmente altas hacia el periodo de noviembre a marzo. Eso finalmente es lo que tenemos que vigilar, porque podría producir una estación de lluvias muy perjudicial para nuestros países.
1: Y aunque en nuestro país el fenómeno del Niño suele asociarse con lluvias, en otras zonas suele vincularse con sequías, mientras que en México y Centroamérica está relacionado con la formación de huracanes en el Pacífico cuando el Niño es fuerte.
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6: La Diablada Pillareña. Esta mágica expresión cultural que se celebra entre el 1 y 6 de enero fue declarada como Patrimonio Cultural del Ecuador en 2009, pues cada año miles de diablillos, en horas de la tarde, irrumpen con sus bailes y su música la paz y tranquilidad de la pequeña ciudad de Píllaro en la provincia de Tungurahua. Esto para dar paso a una verdadera fiesta a la que acuden miles de turistas nacionales y extranjeros. El origen de la Diablada Pillareña viene desde la época colonial y se deduce que fue la rebeldía mestiza e india contra la religión católica lo que dio origen a esta fiesta. Los indios se disfrazaban de diablos en repudio a las prédicas sacerdotales y el maltrato físico, económico, psicológico y moral que recibían de los españoles.
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0: 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Napo, mezcla de ríos y naturaleza. Napo es el lugar que esconde el secreto para cosechar el mejor cacao del mundo. Además, esta hermosa provincia posee una vasta geografía para practicar turismo de aventura, seductores balnearios y hermosos paisajes que atraen a turistas, no solo a conocer culturas ancestrales, sino también una reserva importante de vida silvestre. Conoce una provincia irresistible. Napo.
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3: Te comparto algunos tips para vivir una mejor calidad de vida. Actividad mental y física. El cerebro es como un músculo ávido de conocimiento, por lo que entrenarlos nos ayudará a envejecer con unas facultades cognitivas óptimas. A su vez, existen pruebas que un cuerpo activo es sinónimo de un cerebro activo, es decir, el ejercicio cuida de nuestra salud física, pero también de procesos como la memoria o el estado de ánimo. Una de las revisiones publicadas por el Instituto Cajal, integrado en el Consejo Superior de Investigación Científica, recoge distintas evidencias en esta dirección, destacando la influencia que la actividad física ejerce sobre el funcionamiento neuropsicológico y físico.
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1: El doctor Francisco Rivera. Doctor, los anuncios de el presidente de la Asamblea Nacional, dos reformas legales directamente relacionados con mejorar la justicia, que es donde naufragan muchas veces las acciones de control. Esto es una aspiración del pueblo ecuatoriano. Ojalá que en este segundo año del periodo legislativo se traten estas necesidades fundamentales, sobre todo en la justicia de nuestro país.
2: Efectivamente, el presidente de la legislatura ha señalado que priorizará las reformas sobre los códigos de procedimiento, el Código Orgánico de la Función Judicial, con el propósito de darle más herramientas, mejores oportunidades, si cabe, a la Función Judicial, a la Fiscalía, la Defensoría Pública, que todas estas tres instituciones conforman el sector justicia. Sin embargo, lo preocupante es que ningún legislador, ninguna persona, nadie ha presentado un proyecto de ley que le dé la seguridad al pueblo ecuatoriano del origen del nombramiento de los jueces y magistrados. Hemos visto cómo los interesados grupos de presión, desde el propio presidente de la República, manosean los concursos para la designación de magistrados y jueces, la designación del fiscal general de la nación, la designación de vocales del Consejo de la Judicatura, y por ahí empieza el mayor problema del tema, en este caso de la función judicial, porque si no tenemos una ley, un procedimiento claro de cómo vamos a designar a los jueces de la Corte Nacional de Justicia, la evaluación y reorganización de las Cortes Provinciales y los juzgados, no podemos, mediante una simple reforma de un par de capítulos a la ley, cambiar la situación en la que vive el país.
3: Guía de consejos para ser una buena mamá. Estimula su autonomía. La autonomía es fundamental para un desarrollo psicológico sano. Por eso, desarrollarla en tus hijos les ayudará a construirse como personas, a madurar y a poder ir tomando responsabilidades cada vez mayores. Comparte tiempo con ellos. Dedicar tiempo a los hijos es tiempo de calidad. Estrechará vuestro vínculo y permitirá que la confianza que os tengáis aumente. Los niños necesitan pasar tiempo con sus seres queridos, sobre todo durante los primeros años de vida.
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0: Te compartimos los mejores lugares para conocer y visitar en Ecuador. Cuenca. Cuenca oficialmente Santa Ana de los Ríos de Cuenca, capital de la provincia del Azuay. Es una ciudad ubicada a 2.550 metros de altura en un valle interandino de la Sierra Austral ecuatoriana. Presenta un sistema hidrográfico conformado por cuatro ríos: Tomebamba, Yanuncay, Machángara y Tarqui. El centro histórico de Cuenca y sus áreas históricas fueron declaradas Patrimonio Cultural de la Humanidad por la UNESCO en 1999. Este centro histórico es un complejo arquitectónico con centenares de edificaciones patrimoniales, obras de arte y vestigios arqueológicos, hechos que los convierten en un sitio de visita obligatoria si te encuentras de visita en el país.
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1: La licenciada Andrea Romo, el tema de análisis, el bullying no es una broma entre jóvenes. El bullying destruye autoestima, afecta la salud mental y deja heridas irreparables.
2: Sí, efectivamente, vemos con bastante preocupación cómo están las cifras de acoso escolar dentro de las unidades educativas y, lo más grave aún, cómo eso termina en graves accidentes e incluso en muertes y en suicidios de los niños, de las niñas, de los adolescentes. Y eso es algo de lo que tenemos que hablar, tenemos que ponerlo sobre la mesa. El acoso escolar no solamente pasa por una pequeña broma que se le hace a un compañero por situación, o no solamente es un chiste que pensamos que hace, sino definitivamente eso va calcinando la seguridad de los niños, el autoestima, cómo se ven a sí mismos, y poco a poco les va llevando hacia un límite que puede terminar en la muerte. Y creo que es muy importante hablar sobre eso, no solamente como el entorno escolar, sino también lo que ocurre con las familias, cómo desde la casa se está abordando el tema, no sé si con sus letras, pero sí regresar a los valores básicos y fundamentales de la convivencia, el respeto al otro, el cuidado del entorno donde estamos, y también como padres de familia preocuparnos un poco más de en qué entorno están los niños, si sigue siendo un entorno seguro, si tal vez vamos detectando algunos elementos de nuestros hijos o tal vez de los compañeros que van haciendo que haya niños que se sientan aislados, que se sientan molestados, y cómo podemos ir frenando de a poco esos comportamientos, porque como decía, no solamente se trata de lo que pasa en un aula escolar, en una clase, un mal chiste, sino cómo estamos creando entornos seguros dentro de las unidades educativas para los niños y cómo desde la casa vamos proyectando y regresando a los valores básicos de convivencia desde las familias. Entonces es un problema social definitivamente, no son casos aislados y tenemos que ir identificando estas señales tempranas de comportamientos que pueden llevar a que un chiste termine siendo un grave problema de acoso escolar.
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8: 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Arrugas. Hay un ejercicio que permite suavizar los surcos muy pronunciados del cuello. Coloque derecha la cabeza, bien levantado el mentón y apretadas las mandíbulas. Lentamente inclínese hacia atrás sin levantar los hombros. Deje la nuca bien apoyada y cuente hasta 30. Regrese y repita las veces que sea posible. 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
1: 22 puntos en las carreteras de Bolivia amanecieron cerrados este lunes. Comunidades campesinas mantienen los bloqueos, mientras que la fuerza pública lanza nuevas operaciones para abrir los caminos, restablecer la circulación y, sobre todo, permitir el abastecimiento de productos básicos, medicinas y combustibles a ciudades como La Paz, capital administrativa que ha estado semi-paralizada desde que iniciaron las protestas hace 3 semanas. El gobierno asegura que a pesar de la movilización militar, quieren impedir situaciones de violencia extrema. Han denunciado, sin embargo, que hay un intento por romper el orden democrático en Bolivia. Los reclamos se dan por la crisis económica, la escasez de dólares y la inflación, entre otros asuntos, que el gobierno no ha podido solucionar en 6 meses de gestión. La presión al gobierno llega desde sectores como maestros de escuela, mineros y la Central Obrera Boliviana, que exige a la administración del presidente Rodrigo Paz Pereira un incremento salarial del orden del 20%, pero además la renuncia del mandatario. Este fin de semana, un grupo tomó la pista del aeropuerto de Chimoré en el oeste del país y el movimiento indígena Ponchos Rojos protesta en la ciudad de El Alto. Están además los seguidores del expresidente Evo Morales, requerido por la justicia. Ellos lo protegen en una zona cocalera del trópico de Cochabamba desde hace más de un año. Y para esta tarde se espera la llegada a La Paz de una marcha que comenzaron el martes para un recorrido de 190 kilómetros desde el municipio de Caracoyo.
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1: Una nueva alerta de filtración de datos personales se dio este lunes. Según Berserker Analyzer, una empresa de seguridad digital domiciliada en Miami, se exfiltraron y expusieron 35 gigavatios de datos de clientes de 11 cooperativas de ahorro y crédito en un servidor en la nube perteneciente a la empresa Pima System. La información filtrada contendría nombres completos, números de cédula y datos biométricos, entre ellos la huella dactilar de los clientes. Pima System negó una supuesta vulneración a sus sistemas en un comunicado. No existe evidencia técnica que confirme una vulneración, exfiltración, exposición o robo de información desde nuestra infraestructura tecnológica. Además, señala inconsistencias en la publicación de Berserker Analyzer, porque se incluyen instituciones financieras que no son sus clientes. Esta es la 11ª alerta de filtración en los últimos 3 meses. En la Superintendencia de Protección de Datos Personales indican que hay un incremento de casos.
2: Eso es que yo mencionaba que, sin ser alarmista, esto podría ser generarse en una crisis de ciberseguridad.
1: La Superintendencia ya solicitó la documentación y realizará inspecciones para conocer si hubo esta filtración. Sin embargo, los trámites hasta llegar a un informe final pueden demorar unos 6 meses. Debido al aumento de casos, la superintendencia, que investiga y sanciona la parte administrativa, conformó una mesa técnica para actuar de forma coordinada con otras instituciones, como la Fiscalía y la Policía, que investigan en la parte penal.
3: 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La mala nos da lecciones. 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